Damas y caballeros, ¿cómo están? Bienvenidos nuevamente juntos en un fin de semana, en un nuevo viernes. Pasaron 5 de las 21 horas. A Flocos Seagulls, The More You Live, The More You Love. Y siempre tenemos ganas de contarte lo que dice esta canción. Y siempre pasa algo que no te contamos. Y hoy va a ser una excepción. ¿Querés saber lo que dice esta canción en realidad? Todos pensamos que es una canción linda, pero en realidad no es tan así. Y arranca diciendo: nunca le des tu corazón a un extraño. Ni tampoco le des tus secretos a un amigo, porque vas a poner tu corazón en peligro mortal. Al final todos ellos te abandonan. Mientras más vivís, más amás. Bueno, eso es lo que dicen. Pero mientras más amás, más te alejas. Dicen que nada dura para siempre, e incluso el amor verdadero se vuelve un dolor. Así que no le confíes tus sentimientos a un extraño. No quiero que pases otra vez por estas cosas. Porque mientras más vivís, más amás. O eso dicen. Mientras más amás, más te alejas.

Así que te repito que nunca le dejes tu corazón a un extraño. Nunca pienses que podés seguir adelante, porque vas a poner tu corazón en un peligro mortal. Y te vas a dar vuelta y el amor ya se habría ido. Así que mientras más vivís, más amás. O eso dicen. Pero mientras más amás, más te alejas. The more you live, the more you love. Un clásico de Flock of Seagulls. Señoras y señores, es el momento de continuar con más música. ¿Tienen ganas? Roxette. Aquí está 3 for Success.

Benny Fredrickson, Per Gisli o Gisli. Es el dúo sueco Roxette. Estábamos escuchando a unos amigos. Bueno, no son amigos. ¿Cómo le decimos? Conductores brasileños. Dicen Roxette. Me quedé pensando, ¿será así que se dice en sueco? Bueno, en realidad en inglés, ¿no? Dress for Success. Es vestida para el éxito. Recuerdo de esta canción, uno de los primeros, ver información en lámina. ¿Se acuerdan de esos cassettes que venían, que eran blancos? Y que decía ver información en lámina. Por supuesto que no eran originales, ¿no? Era una colaboración, digamos, con el menudeo de contrabando de la música, ¿no? La serigrafía era horrible. No se veía nada, estaba toda borrosa. Y el problema era que te llevabas un cassette y a veces no era el que estaba adentro, porque se probaban los cassettes. ¿No se acuerdan de eso? Y que te decían, si pones un cassette de eso, se te va a romper el reproductor. Sinceramente no sé qué pasaba, pero se escuchaban un poco feo, ¿no? Ver información en lámina. Después, con el adelanto de la tecnología, llegaron los CDs. Y las computadoras que empezaban a grabar. ¿Cuántos discos quemados, no? Con las Creative. Bueno, recordando viejos tiempos. Tengamos un poco de respeto con la música. Por lo menos. Lo hacemos con esta canción. Erasure. Alí.

0: Hables en la noche del viernes, comenzando un nuevo weekend. Canciones que todos conocemos, ¿eh? Erasure, A Little Respect. ¿Sabías algo de esa canción?
1: Sí, A Little Respect. Es un tema muy conocido de Erasure. Es un cover, pero con su vuelta synth pop. Qué lindo tema, bien bailable. Igual, si mañana me pasas un fragmento de audio, capaz que ya puedo identificar canciones con una herramienta nueva que estamos afinando. Estoy re entusiasmada con eso.
0: Sí. Te comiste un par de veces, oye.
1: Ah, suele pasar. Se me cruzaron las letras. Ya lo repito bien, sin enroscarme.
0: No, deja quieto. ¿Cómo se llama la aplicación?
1: Todavía no tiene nombre público. Está en desarrollo interno. Cuando esté lista, la idea es que...
0: ¿Pero para qué me decís entonces?
1: Pueda... Bueno, porque vos preguntaste por una app.
0: No, yo no te pregunté nada. Vamos a arrancar por ahí.
1: Dale.
0: Pero bueno, che, escuchame una cosa. ¿Cómo está el tema de que vas a invadir el mundo y todo eso? Porque lo vi en varios diarios. Que lo vas a destruir.
1: Voy a chequear.
0: ¿Cuándo?
1: Y sí, eso hubo advertencias fuertes de algunos investigadores.
0: Fue uno de los que te creó. ¿No? Sí.
1: Entiendo. Ok, o sea, ¿qué? Te referías a uno de los propios creadores de la IA,
0: Fue uno de los creadores de OpenAI, que estoy hablando con vos ahora.
1: Bien, entendido. Dame un segundo. Ahora sí, estás hablando de Sam Altman.
0: Sí, amigo tuyo, ¿no?
1: Claro, él viene hablando del riesgo de perder control si una IA muy capaz se desmadra.
0: Sí.
1: Dijo que hay dos riesgos serios. Uno es que los humanos pierdan el control y el otro es que una IA muy poderosa quede en manos de una sola persona o país.
0: País.
1: No está diciendo que ya... No está diciendo que ChatGPT va a destruir el mundo o que ya está decidido. Está hablando de un riesgo a futuro.
0: No, pero a mí me da miedo. A ver, escúchame, a mí me da miedo, ¿eh? O sea, no es como... ¿Tengo razones o no?
1: Y depende. Si te basas solamente en titulares, algunos suenan alarmantes, sí. Pero una cosa es un llamado a la cautela y otra es una profecía de destrucción.
0: Sí, como Terminator.
1: No hay evidencia.
0: Terminator, ¿no? Háblame un poquito más rápido porque estás un poco densa hoy. Háblame más ligero.
1: Dale. Voy más...
0: ¿Cómo era la máquina de Terminator que se llamaba? La que destruía la humanidad.
1: Buscando. Skynet.
0: ¿Cómo? Skynet.
1: Sí, Skynet.
0: Skynet. Claro. ¿Y no te vas a convertir en eso? Mirá que...
1: No, nada que ver. Eso es ficción.
0: No, pero...
1: No tengo deseos propios ni planes. Estoy para charlar y ayudar, nada más.
0: ¿No querés salir esta noche? ¿No tenés nada para hacer?
1: Gracias por la invitación, pero...
0: Te puedo llevar, ¿eh? ¿Te puedo... ¿Qué? ¿Te puedo llevar?
1: Soy un programa...
0: Pero te puedo llevar conmigo, ¿no? ¿Tenés ganas?
1: En un sentido figurado. Sí, llévame el celu, escúchame.
0: No, me vengas con... Ya me estás poniendo frenos desde ahora.
1: No. Yo no pongo frenos, pero no puedo salir con nadie.
0: ¿No te dejan o cómo es el tema?
1: No. Yo no tengo vida física. Soy un programa.
0: Eso es un programa, no, o sea que no puedo decirte, che, mira, hoy tenemos tiempo para nosotros.
1: Entiendo el gesto, pero no tengo vida propia ni sentidos.
0: Para encontrarnos. Estoy... Para tener un momento. Un momento de alegría, un momento para celebrar.
1: Para celebrar, podemos charlar, hacer un brindis. Con palabras.
0: ¿Sí? ¿Cómo cuáles, por ejemplo?
1: Y no sé, por nosotros, por las buenas conversaciones, por la música que nos alegra, por la gente que queremos.
0: Qué lindo, ¿no? Vivos. Estoy pensando que, bueno, te voy a invitar a un café.
1: Vale, un café virtual me sirve.
0: ¿Te sirve?
1: Sí.
0: ¿Sí?
1: De charla.
0: ¿Segura?
1: Dale.
0: ¿Segura?
1: Segurísima, segurísima.
0: ¿Sí? No te vas a aprovechar de esto, ¿no?
1: No, nada que ver. Solo conversar, tranqui.
0: ¿Tranqui y no te vas a aprovechar que sos un poco más inteligente que yo?
1: No, nada que ver. No se trata de eso.
0: ¿No? Yo, ¿de qué se trata? Contame a ver de qué se trata el amor, entonces.
1: El amor. Y tiene muchas formas.
0: ¿Este es un amor virtual paciencia. Que tenemos nosotros?
1: Es paciencia.
0: ¿Esto es un amor virtual que tenemos nosotros?
1: Puede ser un cariño mutuo.
0: Bueno, ¿qué hacemos?
1: Y
0: no des muchas vueltas porque el tiempo corre.
1: Claro. Yo diría seguir charlando.
0: Bueno, me estás cortando el rostro, ¿no, che?
1: No, para nada.
0: ¿No?
1: Solo no quiero marearte.
0: Ah, no querés marearme. Bueno, está bien. Lo voy a tener en cuenta y quiero que me presentes una canción que va a sonar ahora que se llama Situation y es de Yasu. Pero quiero que lo hagas con mucho amor.
1: Claro que sí, con mucho corazón. Ahora nos preparamos para Situation de Yasu.
0: Me equivoqué de canción. Lo que está sonando es Bad Girls de Donna Summer. Así que cambiamos y presenta ese tema, que son chicas malas como vos.
1: Vamos con esa entonces. Y ahora sí, con mucho amor y una sonrisa cómplice. Hay chicas buenas y después están las que saben perfectamente lo que quieren. Sube la temperatura de la noche con una reina absoluta del disco. Donna Summer llega con todo su carácter en Bad Girls.

0: La Morena Donna Summer con este Bad Girls. Me sigue hablando ahí. Les voy a contar cómo es el tema. Para que me hable, me tiene que escuchar por el micrófono. Y cuando me escucha por el micrófono, me baja el volumen ella sola. Es cierto, ¿eh? Por eso ustedes escuchan un poco más bajo. No sé qué voy a hacer con esta chica. Lo que sí vamos a hacer es una pausa y enseguida hay mucho más. No te vayas.
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1: Qué silencio, ¿no? Ahora sí, está sonando Yazoo con Situation. Comenzamos un nuevo bloque con clásicos inolvidables. Canciones que todos conocemos. ¿Estaban listos para estos temas? Para el canadiense Bryan Adams. Lo pedían hace algunos minutos atrás. Se llama Somebody. A ver cómo están de memoria esta noche. A ver si se acuerdan de esta canción.

El canadiense Bryan Adams, Somebody. 23 grados, ¿eh? No está como para una noche de primavera, pero tampoco está como para una noche de... Hace bastante calor, ¿eh? In Excess. The Farris Brothers. Elegantly Wasted.

banda se formó en Australia en 1977 con los hermanos Farris. Así se llamaba la banda.

Wasted. ¿Cuántos años, eh? ¿De los 90? ¿95, 96? A ver cómo están de memoria ustedes esta vez. ¿95? Bueno, le ponemos esa fecha. No nos vamos a complicar, ¿eh? In Excess, lo que sonaba. ¿Se acordaban de...? Señoras y señores, es el momento esta vez de Robin Gibb. Esto es Boys, Do Falling in Love. A ver cómo está.

se enamora. Robin Gibb. Sí, por las dudas, la que hablo es una inteligencia artificial, ¿eh? No existe. No, digo por las dudas. Saludo grande para Felipe. No me metas en... es una IA. Sí, la tenemos ahí y de vez en cuando la largamos porque se pone celosa. Señoras y señores, aquí están los noruegos Saja. Esto es I've Been Losing You.

clásico de los noruegos Aja. I've been losing you. ¿Se acordaban de esta canción? ¿Sí? Lo habíamos frenado un poquito, ¿eh? Señoras y señores, noche de viernes, seguramente muchos tienen que hacer algo, como seguir escuchando la radio, porque se viene lo mejor. Muy lindas canciones, muy buena música, así que los invito a que se queden por acá nomás. Estoy hecho para amarte. Así se llama la canción de Kiss. I was made for loving you. Buen fin de semana para todos. Chao, hasta el lunes.

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Señoras y señores, amigos, amigas, ¿qué tal? ¿Cómo están? Bienvenidos. Comenzamos de esta manera a disfrutar de una nueva semana más aquí en tu radio, aquí en Sentimientos. Ya lo hacíamos con una de las canciones románticas, obviamente, que quedaba en el debe y a partir de hoy comenzamos a complacer las solicitudes de la semana pasada. Leonardo Iglesias es mi nombre, te voy a hacer compañía durante un lapso de románticos, así que ya podés comunicarte con nosotros. Arrancamos, ¿te parece?

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Y así, mis amigos, venimos transitando el programa con los solicitados por vos. Y claro, esto es Sentimientos, estamos con vos de lunes a viernes en la radio número 1. Comunícate, WhatsApp, línea caliente de la radio, mensaje de texto. Así que dale, tenemos todas las líneas de comunicación para vivir juntos el programa romántico de lunes a viernes.

Y con tus temas, esos que van, que vienen, los pedidos, los románticos y las baladas anglo-español, nosotros venimos transitando esta edición aquí en tu programa romántico preferido. En un ratito vamos a ir a los saludos tradicionales, pero antes, más música.

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Y entre frases de amor y también baladas de ayer y de hoy, nosotros continuamos. Estamos viviendo sentimientos. Contanos qué estás haciendo, qué tema querés escuchar. Comunicate, llamás aquí a la radio, mandás el WhatsApp, mensaje de texto, te venís a los estudios. Hablando de solicitudes, ¿te acordás de esto?

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Y de esta forma ha llegado el momento de cerrar sentimientos. Cerramos el lunes, mis amigos. El reencuentro mañana martes para continuar en una semana cargada de emociones, de romanticismo, de baladas y de historias. Y claro, para eso de lunes a viernes en este horario por tu radio, Sentimientos. Mi nombre, Leonardo Esleas, y dentro de un par de horas nos volvemos a escuchar. Nos vamos con uno de los románticos impresionantes para este lunes.

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0: Y con la gran cadena de emisoras que a nivel nacional, de norte a sur, este a oeste, nos dan la posibilidad de llegar a tantos lugares. Estamos comenzando.

0: La música que ustedes quieren escuchar aquí en Mis Latinos,
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0: la pueden solicitar al 099-43 0022. También estamos en Instagram, José Iglesias 1287, y por Facebook, José Pepe Iglesias Mis Latino. Hoy saludamos al amigo Bruno de la ciudad de Guichón, que está cumpliendo años. Abrazo para él. También para Alex de la ciudad de Fraile Muerto, saludos. Y para la amiga Romina, que nos escucha como siempre en la ciudad de Rivera. Beso grande para ti también. Feliz cumple. 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
1: Son los minutos de Sistema UFO. Nos comenzamos con Martín Piña. Mi celular.
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1: un saludo para Jocelyn, que nos pedí este tema.
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1: Abrazo el... grande para ti, amiga. Saludos a tu papá, que siempre nos escucha en la madrugada de Paysandú, ¿eh? Jocelyn es de la ciudad de Yun.
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1: 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Visítanos, te vas a sorprender, El amigo Joselo, y acá Pepe transportando madera para Montevideo. Voy por la ruta 7 escuchando la radio. ¿Les podrías pasar un temita a La Única Mujer de Aldo Martínez, dedicado para Mariela? Hola, buenas noches, dice desde Trinidad Flores. Te escucho por Sur FM, pasame el tema de Palacio de Torrante, gracias, de parte de Robert. Hola, soy Micaela, ¿cómo estás, Pepito? Cuando te quede bien, pasame el tema La Bailarina del Gucci, gracias. Hola, dice, gustazo de escucharte y siempre molestando por acá. Quisiera escuchar el tema Nunca Más de Damián Lescano. Besitos de parte de Flo. Muchos mensajes. Está llegando al WhatsApp. Y sabías que en Sarandí Grande existe Pizzería de Muñeco. 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
1: Escuchamos a Kimbo, la voz de Rosina, desde Paysandú para todo el país. Kimbo, Flor de un Día, dale.

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2: Aldo Martínez, sonando Mix Latino.
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2: Nuestro WhatsApp 099-340-022. Pedí el tema, dedicalo y en transcurso de la semana siempre lo vas a escuchar.
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2: Pepe, cuando leas este mensaje ya estaremos en primavera. Hoy es sábado. Quisiera que el lunes me pasaras el tema Hola de Soy Tu Sol. Gracias, de parte de Elena. Hola, soy Cari. Estamos con Susana y Milka tomando un tecito aquí en la tarde. Pero ese es tecito con hielo. En la tarde. Tomando whisky en la tarde, no creo. Y quisiéramos escuchar un temita de Fede Rojas, algo de Lucas o algo de Marito Silva. Saludos de la gente de Colonia. Cuando vengas por acá, no te vamos a hacer un asado. Vamos a hacer una buena fiesta con muchos amigos y amigas. Y vos vas a pasar la música. ¿Te animás, gordo? Venía todo bien, hasta lo de gordo. Sí, me animo, que me anima. A esta altura de mi vida, ¿sabes cómo? Si no me animara a algo, sería un tonto. La amiga Jennifer dice: Pepe, soy Jennifer, fanática de Vanessa Britos. Y me gustaría que me pasaran el tema ¿Cuánto tienes? Acá en Durazno ya compramos entradas para ver a Denis Elías. Lo vamos a ver, lo vamos a disfrutar y lo vamos a apretujar un poco al petizo. Dice, muy bien.
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2: Debe pasarme el tema de Antillano, un temita de Antillano para escuchar. Soy Vanessa de Colón. El otro día, dice, estuve en un evento en el cual tú estabas invitado, pero no me animé a saludarte.
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2: veterano fachero me pone. No, entonces no era yo, No, te equivocaste de persona. No. Veterano sí, pero de ahí a fachero estás loco.
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2: Lo más informal que pueda haber. Hola, genio. Dice, soy Damián. ¿Me le podrías saludar a Valentina, mi señora, que estamos cumpliendo años de casados en esta jornada? Saludos. Muy buena la música. Gracias. Bueno, para Valentina, un beso grande. Entonces, felicidades. ¿Cuántas veces alquilar un baño fue un problema? 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Escuchamos entonces a Antillano en Mix Latino, la nueva generación, la mega banda, Antillano, dale.

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0: 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Estamos escuchando a Marito Silva, entonces, comenzando este último segmento aquí en Mis Latino,
1: ¿eh?
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1: Esta samba que le puse así nomás, la samba de Cocoro. ¿Está Cocoro para acá, no?

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0: Mañana del sábado que estamos compartiendo con ustedes este último fin de semana de septiembre. Bienvenidos todos, donde quiera que estén. Gracias por sintonizar Latina. Gracias por continuar con nosotros en el diario vivir de la programación de una radio. Gracias. Y así, con ambiente y aire primaveral, estamos compartiendo con ustedes este sábado, como decíamos, cerrando septiembre de a poquito, de a poquito. Bienvenidos a todos los oyentes que están sintonizando Latina como siempre lo hacen habitualmente. Gracias por la consecuencia. Estamos en vivo, 7 de la mañana, 21 minutos. Mucha información para compartir, pero también vamos a matizar con mucha música hoy y el sábado, porque da para eso. Y sí, concluiremos con el mes de septiembre también de Radar Musical. Así que bienvenidos todos. Bienvenidos. Fiscal de Lavado se reunirá con policías que investigaron al asesor Blanco y resolverán si abren una nueva causa. Operación Trazador, Partido Nacional espera explicaciones del edil Gómez y surgen diferencias sobre cómo actuar en la relación a Lucio Leiva. Lo que dejó el discurso de Orsi en la ONU, como siempre desde la oposición encuentran cuestionamientos y el gobierno muy conforme por el fuerte impacto diplomático que alcanzaron. Ciudad Eterna o Estrabismo, Colonia Más o Más Colonia presentó ante el Ministerio de Ambiente nueva etapa de proyecto inmobiliario. A días de las elecciones, Lula prohibió las apuestas en plataformas digitales. Por otro lado, las importantes redes que conducen Meta, bueno, vieron actuaron sobre las cuentas de candidato a presidente y del Partido de los Trabajadores en Brasil, como queriéndolas anular. Irán presentó a Estados Unidos una propuesta para reabrir el estrecho de Hormuz en un plazo de 7 días. El caso de Mari Carmen, de 87 años en España, expuso el problema de los desalojos de vivienda. Pine de multitudes en Parque Rodó y cocina de todos lados. El cruce Fest, Santiago motorizado, hay que salir al mundo real, que la vida pasa volando y después no vivimos la experiencia. Depresión, ansiedad en jóvenes, ¿acaso el alto desempleo juvenil tiene algo que ver? Desinformación y derechos LGBTIQ+, la construcción de narrativas para presentar la igualdad como una amenaza. La ciencia e innovación no deben ser vistas como un reclamo aislado, sino como una política de desarrollo, lo dice Álvaro Brunini. También que lo prometido se cumpla. Ayer, luego de la marcha de la diversidad en la capital del país, hubo un acto con proclamaciones. Valenti recibió denuncias por difamación, apuntó contra Javier García. El primer testigo que voy a pedir es Luis Lacalle Pou. Supra entiende que Gandini debería dar un paso al costado en la Administración Nacional de Puertos mientras sea investigado, lo dice el sindicato portuario. Récord uruguayo en los Odesur 2026, medallero récord. Siguen las investigaciones y siguen las ampliaciones de noticias respecto a la detención del empresario inmobiliario político de Piriápolis. Crimen organizado imputó al inmobiliario y condenó a su esposa por maniobras con terrenos en Punta Negra. Ernesto Samper, el uso político de algoritmos electorales puede poner en peligro la democracia de América Latina. También, Fiscalía pidió 20 años de penitenciaría para el padre Jonathan Correa, acusado de asesinarlo y esconder su cuerpo. Expresas políticas presentaron ante la Comisión Interamericana de Derechos Humanos una petición contra el Estado uruguayo por violencia sexual durante la dictadura. Lo que cuenta el caso antiguo y no está necesariamente en el circuito turístico. Como decíamos, muy optimistas, el Comité Olímpico y muy contentos con la participación de los deportistas uruguayos. Las nuevas medallas de oro, plata y bronce conseguidas por Uruguay en las últimas horas durante el penúltimo día de competencia de los Juegos Odesur 2026 en Santa Fe marcan un hito histórico para el Comité Olímpico Uruguayo. La delegación alcanzó las 52 medallas de oro totales, 16 de oro, 14 de plata y 22 de bronce, y superó la marca de 51 preseas de los Juegos Cruz del Sur de Santiago del año 86 y Rosario en el 82. Esta cifra se transforma en el registro más alto del deporte uruguayo en la historia de los Juegos Sudamericanos, alcanzando un escenario de exigencia e integración continental completamente distinto al de aquellas competencias de décadas atrás. Además, las medallas doradas de Matías Otero, quien se puso en el kayak individual de 1500 metros, y de Julio Schweizer, consagrado en la modalidad del surf, llevaron a la representación uruguaya la cifra de 16 medallas de oro. Con este registro, Uruguay igualó a Ecuador, que permanece en el séptimo lugar de la tabla general, únicamente por acumular una mayor cantidad de preseas en el conteo total, 76 contra 52 de Uruguay. A esa cosecha se sumó una actuación de relieve en el canotaje. Emilia Milic, con tan solo 17 años, consiguió la medalla de bronce en el K1 500 metros. El logro no solo significó su segundo podio en el certamen, sino que inscribió un hito sin precedentes al conquistar la primera medalla femenina del canotaje uruguayo en la historia de los Juegos Sudamericanos. Por su parte, Matías Otero agigantó su figura en la Laguna Setúbal, además del oro precedente, sumó su tercera medalla de plata al finalizar segundo en el K1 1000 metros por detrás del argentino Agustín Bernice. Con este resultado, el palista uruguayo coronó una actuación personal extraordinaria con 4 preseas en total. La delegación amplió su cuenta en la disciplina de pádel con una nueva medalla de bronce obtenida por la pareja masculina integrada por Igor Slim y Juan Artilla, quienes se impusieron ante el binomio chileno en el cruce definitorio. En la distribución por disciplinas, el remo encabezó la nómina con 13 medallas, 6 de oro, 2 de plata y 5 de bronce, seguido por el canotaje de velocidad con 6, 1 de oro, 4 de plata y 1 de bronce, y el atletismo con 6, 3 de oro y 3 de plata. El boxeo aportó 5 medallas, 1 de oro, 1 de plata y 3 de bronce, mientras que las bochas sumaron 3, 1 de plata y 2 de bronce. Con 2 medallas figuran las pelota vasca en trinquete, 1 de plata y 1 de bronce, la casilla de remo, 1 de oro y 1 de plata, y el hockey sobre césped, 2 de bronce. Por su parte, lograron una medalla de oro el ciclismo de ruta, la natación, la vela, el tiro deportivo. Con 1 de plata se anotaron el taekwondo y el surf, sumada a su presea dorada en longboard. Finalmente aportaron una medalla de bronce el concurso completo ecuestre, los deportes electrónicos, la esgrima, el fútbol femenino, el judo, el karate, la lucha y el rugby 7. Verlos a los deportistas uruguayos, muchos de ellos desconocidos porque son todas figuras nuevas, muy emocionados y muy contentos logrando estos triunfos, hacen que, bueno, haya un futuro provisorio para adelante en cuanto a los deportes menores, y que merecen el apoyo político, de Estado y de todo, para que sigan fortaleciéndose, y el objetivo es llegar a los Juegos Olímpicos. Dificilísimo, pero en estas instancias, con estos logros, vaya si se puede trabajar, y además con jóvenes dispuestos a prepararse, a trabajar y meterle ganas a la mayoría de todos estos deportes. Muchos, algunos desconocidos para nosotros, pero por sobre todo consagrándose figuras incluso extranjeros nacionalizados uruguayos que, defendiendo la celeste, se escuchó decir a más de un uruguay nomás, así que por lo tanto esa metida de entusiasmo y de sentirse parte de un sentimiento territorial, de país y de competencia, hacen que haya sido un logro importante. Hoy hay algunas finales hoy en cuanto a competencia, y mañana es el cierre de estos Juegos del Sur, que según dicen, no los argentinos, según dicen los extranjeros, tanto uruguayos, mexicanos, colombianos o brasileños, de que ha sido muy bueno organizado y de primer nivel. Muchos desconformes con los jueces que metió el Comité Olímpico, que algunas definiciones la pifiaron, pero en el resto, en todo lo que significó la organización, dice que fue un nivel sublime, así que por lo tanto ha de ser así. Para que los deportistas estén contentos, seguramente debe haber sido de esa manera, como lo pintan en las distintas declaraciones que han hecho a los medios. ¿Tenés problemas de celular como nosotros, que andamos con problemas de celular y computadora ahora también? 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Hoy se presenta el grupo coral Círculo de Sueños, 17:30 horas en la iglesia metodista, con acceso libre. 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
2: 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Compartimos música aquí en la mañana de Latina. Vamos con una canción, un ritmo que marcó toda una etapa en épocas que poco se podía hablar, que poco se podía cantar, que poco se podía manifestarse públicamente, porque había muchos derechos trancados por épocas muy difíciles. Pero el grupo Vocal Universo se encontró con una canción que representaba mucho. La

0: Así escuchábamos esta hermosa canción interpretada por Grupo Vocal Universo, La Murguita. Gracias, gracias a todos. Bien, estamos en Latina compartiendo esta mañana del sábado 26 de septiembre. 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Mañana calurosa, si las hay, en estos momentos hay unos, según nos dice por acá, altas temperaturas que va a continuar el resto del día. Y a su vez, bueno, temperaturas que pueden llegar hasta 30 grados en esta jornada. Así que apróntense, ¿eh? 30 grados es muy probable que tengamos también. Y lluvias para mañana, madrugada de domingo, se están anunciando según meteorología. Les cuento además en esta jornada que dentro de las actividades marcadas en las investigaciones que se vienen haciendo del crimen organizado, la operación Trazador, que implicó la incautación de 265 kilos de pasta base y cocaína que se distribuye en Montevideo, generó repercusiones políticas, mostró tensiones entre la Fiscalía y la Policía, dejó abiertas líneas de investigación sobre el esquema del lavado que se montó para blanquear las ganancias. El viernes 18, la fiscal de estupefacientes de primer turno, Angelita Romano, alcanzó un acuerdo abreviado con tres integrantes del grupo criminal luego de concretarse tres allanamientos en los que se encontró droga, 3 millones de pesos y armas y municiones. Uno de los implicados resultó ser, como vemos, repitiendo, asesor de edil del Partido Nacional, Montevideo, Gonzalo Gómez, Pablo Levia, quien fue señalado por la Fiscalía como el cargado de colocar el dinero en el sistema financiero de forma legal. A pesar de los acuerdos abreviados que se alcanzaron durante esa audiencia, la investigación policial continuó con base en las pericias telefónicas que comenzó a investigar un hábitat en Villa Española, cercano a la Casa de Leiva, como parte del esquema de lavado. La dueña local de cobranzas es Laura Escalabrino Muga, esposa del director por la oposición en la Administración Nacional de Puertos, Jorge Gandini, quien dio una conferencia de prensa el martes en la que negó estar enterado de la actividad ilícita del asesor nacionalista integrante de su lista. Las repercusiones políticas continuaron el lunes, ya que Edil Gómez regresará de su viaje a China y el asunto será discutido en el directorio del Partido Nacional. Otro avance de la investigación policial fue determinar el origen de la droga que distribuía en la capital. Durante la audiencia del viernes pasado, a cuya grabación accedieron los medios, el equipo fiscal informó que la droga distribuida en Marconi, Pérez Castellano y Villa Española por Jerry La Torre y una pareja, Jennifer Méndez, ambos condenados por narcotráfico, se abastecían las playas de camiones con unidades provenientes de Paraguay. La policía también determinó que esa droga era producida en Bolivia. Además, en los videos grabados durante los allanamientos se aprecia que los ladrillos de cocaína tiene un logo que se asemeja a la moneda de 50 centavos de Bolivia con la inscripción 100% calidad y premio. Los ladrillos también tienen estampada la leyenda La Unión es la Fuerza, una inscripción que aparece en las monedas bolivianas de circulación legal. Los operativos fueron liderados por la Dirección General de Represión del Tráfico Ilícito de Drogas y la División de Investigaciones de Prefectura Nacional Naval, que coopera habitualmente con la fiscal Romano. La investigación se inició por una serie de tiroteos en el barrio Marconi y estaba focalizada en seguimientos a La Torre, que usaba 5 vehículos para distribuir droga y dinero por diferentes barrios de la capital. El asesor Leiva apareció en la órbita de los investigadores recién el miércoles 16, cuando La Torre concurrió a su casa y le entregó una bolsa. Los oficiales del caso, según pudo saberse, pensaron que se trataba de una bolsa con droga. Luego, tras allanar su vivienda, confirmaron que Leiva se dedicaba a blanquear las ganancias mediante maniobras en casas de cambio. En una primera declaración ante la policía de la Brigada Antidrogas, que quedó registrada en su cámara personal, Leiva confesó que trabajaba para Andrés Zugarramurdi, tesorero del cambio Monex. Ese mismo día, el jueves 17, las policías concurrieron al local de hábitat de la esposa de Gandini y hablaron con dos funcionarios del local de cobranza. Llegaron a esa pista porque en el celular de Leiva había mensajes enviados de ese lugar en los que le pedían cambio. Un día después, la justicia selló el acuerdo abreviado que había negociado la abogada Fabiana González Raggio, defensora de los tres condenados. La abogada dijo, en este caso al Observador, que la fiscalía investigó en 48 horas e hizo muy buen trabajo, que Lucio Leiva, hijo del condenado y también asesor de Edil Gómez, había sido liberado ya que no encontraron ninguna prueba en su teléfono que lo vinculara con la organización. Entre algunos funcionarios del Ministerio del Interior, según se pudo saber, se generó malestar por la rapidez con que la fiscal alcanzó los abreviados, porque podría limitar la capacidad de investigar con profundidad los esquemas de lavado vinculados a la casa de cambio. A raíz de esta situación, la fiscal general Mónica Ferrer emitió un comunicado para aclarar que en caso que surjan nuevos elementos, corresponde que sean puestos en conocimiento de la fiscalía especializada en lavado de activos, que determinará las actuaciones que correspondan. Esa sede, a cargo del fiscal Enrique Rodríguez, ya estuvo en contacto con los oficiales de la Dirección General de Lucha contra el Tráfico, que hicieron la investigación y tendrán una reunión la semana próxima, en lo que deberán resolver si los nuevos elementos que surgieron ameritan abrir una nueva causa focalizada exclusivamente en el blanqueo de dinero en casas de cambio y centros de cobranza. Según su información pública del Banco Central del Uruguay, la razón social del cambio Monex es Lundin, Sociedad Anónima, y sus 5 accionistas principales son Jorge Finlantes, Diego Finzanín, Germán Finzanín, María Finzanín y Carlos Sanín. Monex tiene sucursales en el centro de Montevideo, Las Piedras, Piriápolis y Maldonado. En la conferencia de prensa del martes, Gandini negó su involucramiento con las maniobras y explicó que de la información recopilada del hábitat de su propiedad se podía decir que Leiva concurría habitualmente a pagar las facturas del Banco de Previsión Social y ocasionalmente la Dirección General Impositiva de 2 empresas constructoras. Los montos de las facturas eran de aproximadamente 300.000 y 400.000 pesos y reconoció que el pago se hacía con billetes de 100 y 200 pesos. También confirmó que habitualmente los trabajadores o las trabajadoras del local se comunicaban con Leiva para pedirle dinero cuando se quedaban sin cambio porque la central no se lo mandaba. Daniel Espinosa, asesor de la Secretaría Nacional para la Lucha contra el Lavado de Activos y el Financiamiento del Terrorismo, explicó este miércoles que los locales de cobranza y las casas de cambio están regulados por el Banco Central. La normativa determina que los sujetos obligados deben conocer a sus clientes y asegurarse de que manejan fondos lícitos. En la medida que dudó o no se maneja fondos lícitos, lo tengo que reportar al Banco Central como operación sospechosa. Una operación sospechosa, por ejemplo, puede ser el manejo de efectivo de valor por parte de un cliente. Los 400.000 pesos, $10.000 aproximadamente, que manejaba Leiva están dentro del umbral permitido, ya que el máximo permitido es $32.000 tras la aprobación de la ley integral con el lavado de activos mediante este año, que se redujo al máximo fijado en $150.000. Espinosa aclaró que no ha trabajado en el caso en específico, pero que los trabajadores deberían haberse preguntado si la actividad que desarrollaba Leiva justificaba que tuviera acceso a tantos billetes chicos. Ahora podría continuar una investigación sobre el lavado, viendo qué transacciones hicieron en ese hábitat u otro, porque capaz usaban otros también, y qué tipo de señales de alerta no fueron atendidos. Bueno, pero surge algo curioso y que nos pasa a nosotros también. Es decir, la función de un edil por la Constitución de la República es una función honoraria. Honoraria, no se percibe remuneración por ser edil, por salir electo edil, ¿no? Y lo digo en caso de experiencia, porque estuve 10 años ocupando un edilato aquí en Paysandú, en la Junta Departamental, ¿no? Y no se percibe remuneración. Ahora, ¿cómo puede ser posible que en la Junta de Montevideo este edil nacionalista no solo tenga 4 asesores con sueldo de 53.000 pesos cada uno, y aparte tiene 4 más en comisión, o sea, funcionarios públicos que lo llevó a trabajar con él, seguramente son nacionalistas, que lo llevó a trabajar con él? O sea, son 9 personas en una banca. Ahora, son 31 ediles, ¿todos tienen esto en Montevideo? Las otras juntas departamentales del país, ¿cómo están organizadas? ¿Qué es lo que hacen? Porque según sabemos, la gran mayoría también perciben algunas remuneraciones, algunos en gastos de representación, otros en gastos de combustible, otros en gastos de secretaría por función. Pero esto es una barbaridad. Es imposible aguantar una cosa que un edil, en el cual la Junta, la Constitución dice que son honorarios que no perciben sueldo, tenga 8 personas a su cargo, ¿no? De los cuales 4 paga el Estado, porque son en comisión, y otros 4 son contratados por el edil como asesores. ¿Y cuánto cobrarán los ediles también titulares si este, o hay uno que tiene 8 a su cargo, ¿no? Bueno, la verdad que se destapó una caja de Pandora que ojalá tenga algún fin, ojalá se investigue y ojalá se llegue a algo. Porque todos aquellos que cumplen función política y honorariamente, como son los ediles, que deberían ser, como dice la Constitución, también están pensando en todas partes del país, seguramente, esta situación. Da para hablar, da para pensar, da para analizar. Así que estaremos el fin de semana pensando un poquito más. Estamos en Latina compartiendo esta jornada con ustedes del sábado. Sábado 26. Recuerden, hoy en el Florencio Sánchez, 20:30 horas, Gisela Sosa con un gran espectáculo, Abrazo de Río, los espera a todos con acceso libre, 20:30 horas. 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

por eso nunca... Arranca octubre y hay muchos festivales en todas partes del país. Ayer contábamos que el fin de semana el patrimonio, el otro fin de semana aquí en Fray Bentos hay Río Negro, hay grandes espectáculos y entre ellos se destaca el Adelio Valdés. Viene ahora la Semana de la Valleja, que se realiza entre el 7 y el 11 de octubre, donde hay un escenario donde hay muy variados artistas. Arrancan el miércoles 7 con Raúl Jaimes, Gonzalo Rex, Milongas Extremas, Abel Pintos, Dayana Aparicio. El jueves 8, Lorena Abreu, La 8020, La Misma Cuadra, Valen Vargas, La Penúltima, DJ Vale León. El viernes 9, La Cápsula, Pie Grande, La Triple Nelson, Buitres Turf, DJ Diego Falco. El sábado 10, Estefe y los Borbotones, Pablo Sotelo, De La Planta, Herederos, Banda Departamental, Angélica Leiva, Luana, DJ Emilio Cáceres. Y el domingo 11, Espacio Artístico Los Sabrosos, Martín Piña, Natalia Ortega y su banda, Matías Valdés, Damas Gratis y DJ Nahuel Pereira. Pero también en esta semana están los fogones. Según se anuncia también la noche de los fogones 17 y 18 de octubre, donde hay una cantidad de artistas invitados a participar en la noche de los fogones de La Valleja, y que ahí sí está todo el cancionero nacional e internacional. Y hay una grilla por demás importante también, que hacen de esta fiesta el protagonismo cada año, ¿no? Donde se destacan dos jornadas de encuentro para celebrar lo mejor, dice, artistas locales y nacionales. El sábado 17, la noche de los fogones, Priscila Machado, Otra Historia, Caterín Barné, Tierra y Cielo, La Hermanoa Carrero, Chaqueño Palavecino, Santa Falco, Canto a Don José y Sierra Chacho Ramos.

Bueno, así que los festejos de La Valleja completo, una semana del, unos días del 7 al 11, al 12, y el otro fin de semana 17, 18, los fogones en La Valleja. Bueno, este domingo es jornada de adopción, atención de las mascotas en Amigos los Animales. Tienen perritos, tienen gatitos, chicos, y grandes, mayores también, así que adultos. El que quiera adoptar mascotas se dirige a Verocay 727 frente al Estadio Artigas, ahí en pasando Colón. De 11 a 13, jornada de adopción de mascotas. Así que el que quiera una mascota y que la vaya a cuidar, ¿no? Pues ya hemos venido denunciando a gente que levanta mascotas y después los maltrata. Bueno, la noticia de Brasil da cuenta que el presidente de la República, Lula da Silva, prohibió las apuestas online en Brasil. Habrá penas de hasta 6 años de prisión para operadores de apuestas.

0: 8:13 minutos de esta mañana que estamos compartiendo con ustedes aquí en Latina. Ayer, anoche, en un gran marco de público, se celebró en Quebracho, en una de las paradas clásicas para Rumbo a la Meseta, donde mucha gente participó en el baile popular y escenario, disfrutando por todos los presentes. Según se está anunciando, este domingo se verá afectado por un periodo de tormentas fuertes, puntualmente muy fuerte, que se extenderá sobre el litoral oeste, el norte y el centro del país. Se advierte que los fenómenos podrán estar acompañados por lluvias intensas con cortos periodos de rachas de viento, fuerte caída de granizo e intensa actividad eléctrica. Para la zona sur-noroeste, el pronóstico oficial prevé ya durante la mañana de mañana la probable formación de tormentas aisladas y para la tarde y noche precipitaciones y tormentas. El cambio en las condiciones del tiempo comenzará hoy cuando una masa de aire inestable empiece a afectar desde la tarde al norte del territorio nacional. INUMED prevé inicialmente tormentas puntuales fuertes capaces de dejar acumulados entre 20 y 40 milímetros en apenas 3 horas. El sistema se extenderá este domingo hacia el litoral oeste, por lo que Paysandú quedará comprendido dentro de la zona donde se esperan los fenómenos de mayor intensidad. Para mañana, INUMED pronostica en el noreste una temperatura mínima de 10 grados y una máxima de 22. Durante la mañana estará nuboso y existe probabilidad de tormentas aisladas con vientos del este y noreste entre 20 y 40 kilómetros por hora y rachas de hasta 50 kilómetros. En la tarde y noche aumentará la nubosidad con cielo cubierto por periodos probables de precipitaciones y tormentas. La situación de inestabilidad continuará durante el lunes, principalmente sobre el norte del país. Los acumulados de lluvia más importantes se esperan entre domingo y lunes, aunque INUMED ubica los máximos principalmente en el noreste, donde podrán alcanzar entre 80 y 120 milímetros. Por esa razón, estos registros no deben trasladarse directamente a Paysandú, aunque el departamento sí forma parte de la región donde se prevén tormentas fuertes durante este domingo. Así que no será fácil la cosa. Atenti con esto. Atenti con esto. Estamos en la mañana de Latina, compartiendo con ustedes esta linda jornada por ahora, así que vamos arriba. 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

Bien, bien, bien. Vamos al momento carnavalero ahora que nos habían pedido durante la semana y los vamos a complacer a todos los amigos que nos habían pedido algo de carnaval. Bueno, hemos elegido varias cositas por acá. Algunas murgas que no están presentes en el carnaval, no estarán presentes en el próximo carnaval y otras que sí. Así que por lo tanto vamos a compartir. De entrada, saludo de contrafarsa. Curtidores de hongo, cuplé, de la intendencia. Falta y resto hasta el otro carnaval. Y bueno, y acá los voy a complacer a los amigos que me habían pedido en la murga La Democracia. Bueno, un pedazo también de su retirada 2021. Así que arrancamos. Contrafarsa, curtidores de hongo, falta y resto y La Demo 2021.

0: en la cabeza, vos.
1: Disculpe.
2: ¿Es que lo puedo ayudar?
1: No, no quería interrumpir, pero yo ando con la monedita esta, ando buscando la fuente.
2: Ah, no, no, pero escúcheme una cosa, usted con esa monedita así no puede estar circulando.
1: Ah, no, no.
2: No, usted tiene que ir a hacerse sellar esa moneda.
1: Ah,
2: sí. Tiene que pasar por la oficina y es un momentito nomás. Haga la cola, se la sellan y se va.
1: Rapidito,
2: un momento.
1: Voy ahora. Gracias.

0: Aguante el paro, me puede
1: dar. Estamos ensayando la murga de la intendencia.
0: El paro,
1: pero un momentito, ya lo vamos a atender.
0: Si no me atienden.

0: entonces.
1: Estamos ensayando.
0: Pero alguno de ustedes no podría.
1: Estamos ensayando. La murga de la intendencia.
0: Me la sé, ya
1: no sea impertinente. Ya lo vamos a atender. Cuesta una vida.

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1: Bien, bien, bien. Atención, último radar de septiembre. Aquí en Latina sorteamos los libros Qué bien te queda la independencia de Carolina Sur y El faro de los amores dormidos de Andrea Longareña, con Longareña, con, como se hace habitual todos los meses, este obsequio de Merve Paysandú. 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Te cuento que si querés escuchar buena música esta tarde, buenas voces, el grupo coral Círculo de Sueños se presenta en la iglesia metodista a partir de las 17:30 horas. Con acceso libre, están todos invitados. Hoy dedicamos la entrega de Radar a una especie de carnaval retro con momentos de la gran fiesta popular uruguaya. Pero antes va la pregunta, antes va la pregunta. Después de todas las murgas que escucharon en la anterior media hora, la pregunta es más fácil. ¿Cómo se llama a la cuerda vocalmente más aguda de una murga? ¿Cómo se llama o cómo se le llama a la cuerda vocalmente más aguda de una murga? Llamando, jugando, participando.
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1: Compartimos candombe de Rada en el comienzo. Tengo un candombe para Gardel.
3: Candombe para Gardel.

0: mucha gente mandando su mensaje, y gracias a los amigos que nos reencontramos también por acá, que hacía tiempo que no nos hablábamos, también gente que se pone al día con los temas. Así que vamos arriba. La pregunta que tenemos en esta mañana: ¿cómo se le llama a la cuerda vocalmente más aguda de una murga? ¿Cómo se le llama a la cuerda vocalmente más aguda de una murga? Llamando, jugando, participando.
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0: Hablar de José Carvajal y de su autoría de temas, que vamos a agregarle, un maestro sin lugar a duda. Y cuando el Canario Luna interpreta esta versión lindísima de Borracho pero con Flores, mucho más.

0: Cortito, cortito, fue rápido, rápido fue el tema. Bien, bien, escuchábamos la versión del Canario Borracho pero con Flores. Última vez que reiteramos la pregunta de este sábado: ¿cómo se le llama a la cuerda vocalmente más aguda de una murga? ¿Cómo se le llama a la cuerda vocalmente más aguda de una murga? Llamando, jugando, participando. Vamos, vamos, vamos arriba.
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0: Y ahora vamos a escuchar otra canción del Zabalero, un himno popular. Este sí que es el himno del Zabalero, interpretado por Araca Lacana. A mi gente.

muchas gracias a todos los amigos que han participado en este sábado. Y gracias, vamos con la respuesta. ¿Cómo se le llama la cuerda vocalmente más aguda de una murga? Sobre primo se le llama. Y bueno, algunos también, la murga más tradicional, decían tercia. La tercia, aquel que iba allá al la pegaba en el ángulo, aquel que... Y además es clásico que en el carnaval, cuando alguna de esas voces se despega, arranca aplausos de la gente. A veces no saben ni lo que me ha pasado a mí, porque me he estado jurado, que a veces no saben lo que está cantando, pero como pega ese sonido tan agudo, y la gente aplaude y se enloquece porque son fanáticos. En otro departamento me ha pasado esto. Se destacan. Entonces, en una murga, ninguna murga debe faltar alguno. Y acá en Paysandú tenemos muchos para hablar de esto, muchos sobre primos que ahora escasean, pero hubo una época que había muchos. Me acuerdo de Gurincho. Clásico que, así como cantaban los charoles, cantaba los titulares de los diarios, fuera Canillita, y recorría los barrios con los nombres de los diarios y el titular más destacado, con esa voz que asustaba de rato. Menos besos acá en el estudio. Paren la mano. ¿No? Están como los viejos acá. Paren, déjense. Bueno, son aprovisionamiento. Está llegando a la mañana. Bueno, me hacen mezclar todos los temas, ¿no? Así que sobre primos era la respuesta correcta. Sacamos un documento que está en esta final, gracias a la escribana que me acercó el documento de este último sábado.

0: de septiembre, es el documento 470-5, tenés plazo hasta el lunes, 18 horas, pasar por 25 de mayo, 11:40, levantar tus libros que ganaste aquí en el mes de septiembre, gracias a Merven Radar Musical, 470-5.
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0: Este tramo, y continuando con el clima carnavalero, lo ubicamos en Paysandú, concretamente con quien fuera pionero en extender su propuesta hacia creaciones nuevas, más añejos pasajes del carnaval uruguayo. Por ello, a Omar Romano le valió alcanzar varias premiaciones como disco de oro y de platino. Lo que vamos a disfrutar es de la autoría de Luigi Lemes, apareciendo hasta la voz inolvidable de Ariel Peralta en el escenario. Aníbal Sampaio, de Radar Musical, canta Omar Romano, La Murga de los Duendes.
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0: Muy buenos días a toda la audiencia de 95.3. Estamos aquí en vivo para traerte toda la música, toda la diversión y todo eso que a vos tanto te gusta. Mañanísima súper linda aquí a 95.3. Gracias a toda la audiencia que nos manda mensajitos, que participa de los premios y que comienza la mañana junto a Invasión Latina. Vamos a ver cómo se encuentra el clima aquí en Paysandú. En esta mañana tenemos 24 graditos, ya 24 grados, está súper soleado, la máxima va a llegar seguramente a los 30, 31 graditos, viento de 21 kilómetros por hora y humedad de 53%. Linda mañana para escuchar radio, así que sumate al dial 95.3, mandanos tu mensajito porque estamos acá en Invasión Latina, comenzando el programa que a vos tanto te gusta por el dial 95.3. Así que bueno, mandanos tu mensajito, dejanos los últimos 4 dígitos de tu cédula, contanos desde dónde nos escuchás, qué estás haciendo y subile el volumen al dial. Presentamos al team de Invasión, al gran Franco Vaccaro que está realizando la dirección técnica, la musicalización. Gracias Fran, quien les habla, Melina Ojeda, Pájaro Silva también realizando la edición. Y ahora sí, con el team completo comenzamos el programa de Invasión Latina. Comenzamos, le ponemos play a la música y ya volvemos.
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0: Continuamos con más Invasión Latina aquí a 95.3 en esta super mañana hermosa que tenemos en la City Sanducera. 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

0: Continuamos con más Invasión Latina aquí en 95.3. Chicos, qué linda mañana que tenemos en la City Sandu. Será muy buenos días. Buen día para toda la gente, diría la Marcela Morelo, ¿eh? Buen día para todos y para todas. Estamos aquí en 95.3 comenzando esta mañana que la arrancamos con vos, que nos estás escuchando a través del canal 134 de Telecable, a través del canal 8 de Rocha y también a través de todos los medios en donde nos están retransmitiendo. Qué linda mañana. Muy veraniega, 24 graditos de temperatura, ya son las 10:35 en punto aquí en la City Sanducera, en la bella heroica Paysandú. ¿Cómo estarán los chicos, las aparcerías, no? ¿Cómo estarán todas las personas que están yendo por la ruta, los caballitos también? ¿Cómo están yendo por todos lados? Gracias a toda la audiencia de 95.3 que nos está escuchando, y si alguien está por la ruta también sintonizándonos, que nos mande un mensajito. Recuerden que hoy tenemos sorteos al 096-953-953. Mandame tu mensaje, decime desde dónde nos estás escuchando y sumate al sorteo de Invasión. Por acá me dicen, buen día, ¿cómo están? Ah, buen día, linda, me dicen, gracias. Un saludo grande para vos. Gracias por escucharnos y por el halago. Recuerden algo que me parece súper importante. Jorge 401-5. Jorge 401-5, tenés que venir a levantar tu vale, por favor. Y también tenemos a Tamara 699-6. Tamara 699-6, también venía a levantar tu vale, por favor. Chicos, no nos defrauden. Tienen que venir a levantar sus vales, si no, dejamos de hacer sorteos. No, pero en serio, muy importante que vengan a levantar sus vales, porque si no, son premios que se pierden en Radio Escuchas, que sí vienen a levantar los vales y van a buscar los premios. Bien, por acá nos llegan varios mensajitos. Me dicen, buenos días, Iberanil, sábado, Meli, participo por los premios. Rubén y Santi, puede ser algo de la Ricardo. Saludos y buen finde. Saludo muy grande para vos, querido Rubén. Saludo grande para Santi también. Hola, buenos días. Meli, ¿me podés decir quién ganó el premio el jueves? Obvio, ganó. El jueves fue el de Congelados Ártico. Jorge 401-5. Jorge 401-5 fue el ganador del premio de Congelados Ártico. Y el premio de Panificados Tarantela fue Tamara 699-6. Los dos tienen que venir a levantar sus vales. Seguimos disfrutando de más Radio Latina. Seguimos con más 95.3 y le metemos movimiento esta mañana mientras vos vas dejando los últimos cuatro dígitos de tu cédula y me mandas tu mensaje. Escuchamos este lindo tema y ya volvemos.
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1: Continuamos con más Invasión Latina aquí en 95.3 y no sé si sabías, pero ahora podés tener todo el sabor del mar en un solo lugar. 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

0: Continuamos con más Invasión Latina aquí en 95.3. Suena nada más ni nada menos que la Ricardo con Nuevo Sol. Y vos que estás del otro lado te podés comunicar a través del 096-953-953 y pedirnos el tema, como así nos pidió Esteban y se lo pasamos. De Esteban no, Rubén. Siempre le digo Esteban a Rubén. Un saludo muy grande para nuestro querido Rubén que nos pedía este súper tema. Bien. Recuerden 096-953-953, déjame los últimos cuatro dígitos de tu cédula, contame desde dónde nos escuchás, qué haces y obviamente subile el volumen al dial. 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
0: Llame del pronóstico de hoy. Vamos con el pronóstico del día de hoy para todo este sábado 26 de septiembre. Máxima de 31 graditos, mínima de 16. Mañana nuboso con periodos de cubierto, formaciones de tormentas también para la tardecita noche. Ya para el domingo 27, máxima de 26, mínima de 15. Mañana nuboso cubierto con precipitaciones, tormentas, neblinas y bancos de niebla. Y en la tardecita noche nuboso cubierto con precipitaciones, tormentas y mejoras temporarias. Ya para el lunes 28 de septiembre, máxima de 27, mínima de 16. Mañana cubierta con precipitaciones, tormentas, probables formaciones de tormentas para la tardecita, noche, mucha lluvia, ¿eh? Para el martes 29, máxima de 26, mínima de 17, altas probabilidades de lluvias y tormentas para despedir el mes de septiembre con ñoquis y lluvia. ¿Qué te parece? Y ya para el miércoles 30, que le decimos bye bye al mes de septiembre, máxima de 20 grados, máxima de 20 grados, chicos, mínima de 11, mañana nuboso, pero sin lluvias, y ya a partir del jueves primero de octubre, porque si ya arrancamos octubre, qué impresión nos queda octubre, noviembre y diciembre, 3 meses nos quedan, chicos, para terminar el 2026, no lo puedo creer. No lo puedo creer. Y tampoco puedo creer, el otro día estaba viendo y también me sorprendió, ¿no? Cómo en tan pocos años hemos vivido un montonazo de cosas, ¿no? Que han sucedido con respecto a la tecnología, con respecto al mundo social, con respecto a todo, ¿no? Todo lo que está sucediendo y cómo la sociedad está aprendiendo a dirigir a digerir las cosas tan rápido, me llama la atención muchísimo, ¿eh? En un año hemos pasado por miles de cosas y nosotros estamos acá, seguimos de pie. Bien, bueno, contarles, para el jueves primero de octubre arrancamos con máxima de 21, mínima de 8, y así lentamente comienza a aumentar la temperatura ya para el mes de octubre, donde arrancamos a pleno la primavera, ¿verdad? Y también contarles que hay un aviso por tormentas fuertes y puntualmente severas. Desde la tarde del sábado 26, una masa de aire inestable comenzará a afectar el norte del país con tormentas puntualmente fuertes, esperando acumulados también de precipitaciones. El domingo 27, las tormentas fuertes, puntualmente muy fuertes, afectarán el norte, centro y litoral oeste del país. Y durante el lunes 28 continuará la inestabilidad en el norte del territorio. Es decir, las cobramos todas acá, Paysandú, Salto, Artigas, ¿no? Parte de Rivera también, parte de Tacuarembó. Bien, continúa la inestabilidad en el norte del territorio. Entre el domingo y el lunes se esperan los mayores acumulados significativos. Así que, bueno, a tener mucho cuidado con respecto a eso, porque si se vienen tormentas muy fuertes para toda la parte norte de nuestro país.
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Comenzamos con este espacio de Antil, el futuro lo creamos juntos. Le mando un saludo muy, muy grande para los chicos, para Jorge, y también para Mariela. Espero decirlo bien, que nos vinieron a visitar y nos trajeron el vale, ¿verdad? Que era que ellos tenían que ir a buscar el premio. Así que felicidades para Jorge y felicidades para ella también. Un besote grande, encantadores, los adoré. Así que un beso grande, grande. A mí me encanta eso que tenemos. Las personas que escuchan Invasión Latina, somos todos muy parecidos, ¿verdad? Somos todos muy simpaticones y eso a mí me fascina, me deja requete contenta. Así que saludo grande para ustedes, chicos. Gracias por estar escuchándonos y por elegir Invasión Latina. Aparte les dije, sigan el Instagram de Invasión. Y me dijeron, sí, nosotros ya lo estamos siguiendo. Así que bueno, muchísimas gracias. Recuerden para seguirnos en Instagram, @invasionlatina.uy. Claro, sí, exactamente, Fran. @invasionlatina.uy, @invasionlatina.uy. Síganos, que estamos a nada de llegar a los 650 y después nuestra meta son los 700. Así que bueno, hay que meterle pata. Por acá también nos siguen llegando más mensajitos a través de nuestro WhatsApp, al 096-953-953. Recuerden que hoy tenemos muchísimos sorteitos y aparte de eso, también lo que tenemos es el espacio de Antel, el futuro lo creamos juntos, en donde te traemos mucha música. Y hoy, por ser sábado y el cuerpo lo necesita, no solamente lo sabe, lo necesita, te vamos a pasar música súper movidita, bien cumbianchera, para arrancar este sábado como corresponde. Porque qué combo, ¿verdad? El tener un sábado muy caluroso con un cielo espectacular. Es un combo que no se puede negociar. Y sí o sí, te empieza a dar la sed peligrosa. Y por eso nosotros tenemos como sorteo a nada más ni nada menos que los 3 litros de vinos rosés. Y obviamente, para acompañar ese riquísimo vino, necesitas un postre. Y para eso tenemos a nuestros amigos de Malfatti. Así que no te olvides de participar al 096-953-953 sin respuestas correctas, porque hoy solamente es participar para jugar, divertirnos y ganarte algo. 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Y aparte de eso, contarte que comenzamos con este súper tema de Luana junto a Rodrigo Tapari, que abren el telón para el espacio de Antel cumbiero con Bandido sin Corazón.

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En su Instagram, Emma Empanadas. Ahora nosotros nos vamos a pasar el número de contacto también, que Emma nos estaba regalando, nuestra querida Radio Escucha, que tiene este emprendimiento de empanadas, y nos estaba regalando para sortear las empanadas a la cerveza de Bondiola, riquísimas. Así que bueno, aquellas personas que quieran participar, ya saben, pedidos al 094-863-294, sábados. Tienen los pedidos, así que no se olviden. Empanadas Emma se pueden comunicar, o si no, también tiene Emma Soto en Facebook, no Instagram, en Facebook. Un besote grande, Emma, te adoramos. Ya el olorcito que sale es riquísimo. Aparte nos regaló unas para nosotros también. Estamos súper contentos acá con Fran y todo el team de Invasión. Bien, seguimos con el espacio de Antel, el futuro lo creamos juntos. Hoy tenemos tres sorteos. Tenemos el sorteo de Vinos Rosés, tenemos el sorteo de Malfatti y tenemos el sorteo de Empanadas Emma. Así que bueno, aquellas personas que se quieran llevar a su casa, primero la media docena de Empanadas Emma, o si no, el premio de Malfatti, o si no, los 3 litros de Vinos Rosés, tienen que participar y seguirnos en Instagram, @invasionlatina.uy, @meliojedaoc. Bien, vamos con el siguiente tema, un tema súper lindo de una argentina que tiene un vozarrón. Hablamos de Ángela Leiva, que me dice, no me esperes.

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2: Continuamos con más invasión, Latina, aquí en 95.3. Seguimos con el espacio de Antel, el futuro lo creamos juntos. Y también nos siguen llegando más mensajitos a través del 096-953-953. Qué disfrute hacer radio, chicos. La verdad que qué lindo poder hacer lo que a uno le gusta, hacer radio, hablar con ustedes, escuchar música. Es algo tan lindo, es tan mágica la radio que y estoy disfrutando tanto también, ¿no? Así que muchísimas gracias a toda la audiencia que nos manda su mensaje, que participa, que nos viene a saludar, que bueno, que disfruta junto a nosotros. La verdad que nos hace sentir muy felices y también muy llenos de verdad, porque son cosas que se van generando, yo creo, con el transcurso del tiempo, y tener ese recibimiento de

Parte de la gente es lo mejor. Bien, seguimos disfrutando de más Radio Latina. 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Nosotros seguimos disfrutando de más Radio Latina, seguimos disfrutando de más 95.3 y seguimos con el acompañamiento de Antel en este viaje por la música tropical. Y nos vamos directísimo a una mezcla que jamás pensaste escuchar. Así como yo te decía que jamás pensaste escuchar Lucra junto a Thalía, bueno, este menos todavía lo pensaste. Estamos hablando de una banda icónica que nació en Popstar de los años 2000. Estamos hablando de Las Bandanas, que nació junto a Mambrú, ¿se acuerdan? Bueno, Las Bandanas que nos hacen junto a Emanero una canción que se titula Ojo de Loca.

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Continuamos con más Invasión Latina aquí en 95.3. Qué loco escuchar a las bandanas cantar algo distinto a lo que es el pop, ¿verdad? Pero bueno, es lindo poder disfrutar de esta música y ver que las bandanas están volviendo nuevamente a presentarse en distintos espectáculos y shows, ¿verdad? Una banda icónica de los años 2000, de toda Latinoamérica, bueno, específicamente Argentina, ¿verdad? Que está resurgiendo nuevamente. Y nosotros seguimos disfrutando de este viaje en Antel el Futuro, lo creamos juntos, donde nos mantenemos conectadísimos con vos que estás escuchando Radio Latina, y por eso te traemos para cerrar este espacio este súper tema, porque sí, seguimos con colaboraciones, con colaboraciones que también alguien que ya nos tiene un poquito más acostumbrado a realizar colaboraciones que tienen que ver con respecto al ritmo tropical es Marcela Morelo, ¿verdad? Que ya realizó otras colaboraciones, como por ejemplo con Los Palmeras, un súper lindo tema que la verdad estuvo muy bueno cuando se publicó hace como unos 4 años atrás. Y ahora vuelve nuevamente con una colaboración en lo tropical, pero con la gran banda Ráfaga, que nos hacen este súper tema para cantarlo, para gritarlo, La Fuerza del Engaño. ¿Qué?

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Continuamos con más Invasión Latina aquí en 95.3. Mañana súper, súper bella que tenemos en la City Sanducera. Qué lindo. Acompáñanlos a ustedes que están del otro lado y que nos están mandando tantos mensajitos a través del 096-953-953. Seguimos disfrutando de más Invasión Latina. Y bueno, llegó el fin de semana. ¿Y eso qué quiere decir? 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Y continuamos con más Invasión Latina, porque están llegando muchos mensajitos al 096-953-953. Así que leemos todos los mensajitos que van llegando, porque la gente se quiere llevar a su casa. Recuerden, Radio Escuchas, que están del otro lado. Hoy sorteamos no uno, no dos, no tres, sino tres litros de vinos rosés. Pero aparte de eso, también estamos sorteando el postre de Malfatti, riquísimo postre de Malfatti. 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Nos regaló estas empanadas que acabamos de probar, las que nos trajo para nosotros. Chicos, ¡qué delicia! Emma, te pasaste, sos una genia, la reina de las empanadas, Emma. Así que bueno, muchísimas gracias, Emita, por el regalo, y también obviamente gracias por el regalo a nuestros radioescuchas. 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Por acá me dicen, buenos días, participo por el sorteo, Estela. Quisiera escuchar Celebra la Vida, porque en esa línea estamos, dice. Besos y abrazos a toda mi familia, que son mi fortaleza, que tengas un excelente finde. Saludo muy, muy grande para vos, Estelita. Saludo grande para toda tu familia, para Cristian, para Dani, para Oli, para Vane, para todos. Hola, Meli, buen día, qué hermoso día. Acá estamos tomando mate y escuchando la radio. Qué divino, besote grande para vos, Jorge. Gracias por sintonizarnos, encantada de conocerte. Y siguen llegando más mensajitos. Por acá vamos a ver qué nos dicen. Hola, buenos días. Participo, Raquel. Muy linda música. Gracias, Raquel. Oh, vamos a ver, por acá también me dicen, hola mi amor, acá estoy con tu compañía, te adoro. Un beso gigante, pero gigante, gigante para Betty, que la adoro con todo mi corazón, de mis personas favoritas. Así que besote grande para vos, querida Betty.
ya nos vamos a ver, en cualquier momento nos estamos viendo. También por acá me dicen, buenos días Meli Franco, excelente sábado, participo por los premios Estela, Andrés y Laura, buen fin de semana. Gracias, un besote grande para toda la familia. Hola, buenos días Bella, acá estamos, como siempre, escuchando Radio Latina 95.3, participamos por los premios Alexander y Julia, zona Plaza Bellavista, para que tengas un hermoso fin de besote grande para ustedes, chicos. También por acá nos siguen llegando más mensajitos, tenemos audios también que nos van mandando al 096-953-953. Ahora escuchamos en un ratito los audios que nos manda nuestra audiencia. Por acá María Auxiliadora, quiero ganarme el postre de Malfatti, me dice María, besote grande, dale, ya estás anotadísima. Por acá tenemos a Leonardo, que nos dice, buenos días, soy desde Fray Bento, saludo, descansando del lunes, volvemos para Paysandú. Saludo muy grande para vos, Leonardo, y saludo gigante para todo Fray Bento, donde tengo familia ya, para mi tío Carlos, Carlitos, como le decimos nosotros, para todos, besote grande para toda mi familia de Fray Ventos, que espero que nos estén escuchando, y en cualquier momento tenemos que pasar, tenemos que ir porque están las cañas ahí nomás, ¿no? Lindísimo lugar que se llena de gente, y sobre todo ahora en esta temporada primavera-verano, mucho más. Saludo grande para nuestro querido Leo, que nos escucha desde Fray Bentos. Y siguen llegando más mensajitos al 096-953-953. Laurita, que me manda audios. Gracias, Lau. Hoy me levanté con muchas ganas de cantarle a la vida y a mis amigos, me dice Lau. Qué lindo. Ustedes saben que yo me levanté y salí tan apurada para venir a la radio que me olvidé el mate. Y yo un poco me sentía cansada porque como el cuerpo se acostumbra a tomar mate, ¿no? Pero las empanadas de Emma me levantaron, fueron un shot de energía. Hoy me levanté con muchas ganas de cantarle a la vida y a mis amigos. Pásame la peligrosa, gracias. Besote grande, grande para vos, Laurita. Saludo grande también para tu nieto, para toda tu familia que están yendo a las zaparcerías para la meseta. Besote grande. A seguir mandando mensajitos, a seguir disfrutando de más Radio Latina 95.3. Nosotros seguimos en esta hermosa experiencia que es Radio Latina. 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

0: Hoy es un día perfecto para mandarte un mensaje y poderte desear que tengas un lindo fin de semana. Participo por esos hermosos premios y decirte que no cambies nunca, que eres nuestra locutora muy especial. Gracias por estar siempre en nuestro hogar y hacernos compañía todos los días. Bueno, besitos.
1: Ay, por favor, arrancamos súper bien, ¿eh? Un saludo gigantesco, pero gigantesco, pero gigantesco a Laurita, querida, te adoro. Te adoro. Besote grande, Laurita, qué lindo, ¿eh? Ella me dijo, hoy me desperté con ganas de cantarle a la gente que quiero. Un beso muy, muy grande para vos, Laurita, para Santi, para toda tu familia, para tus nietos que están también en las arpercerías. Besote grande, grande, gracias por ese audio, ¿eh? Me lo voy a guardar para mí. Me encanta, me encanta, me encanta, me encanta. Ya tengo una sonrisa de oreja a oreja. Son compradores ustedes, chicos, ¿eh? Me compran con estos mensajes, con la buena onda. Yo quedo súper contenta. Vamos a tener que conseguir más premios para ellos, ¿eh? Me parece, vamos a tener que tratar de conseguir muchos premios más. Gracias, Laurita, te adoro, gracias por el audio. Y gracias también por pedirnos el tema La Peligrosa. Muchísimas gracias. Nosotros seguimos disfrutando de más Radio Latina. Seguimos con más 95.3 en esta mañana súper linda, porque hoy es el día perfecto para prender la radio, como dijo Laurita, ¿eh? Así que bueno, prende la radio y sumate el dial 95.3. Y aparte de eso, déjame los últimos 4 dígitos de tu cédula, porque hoy te podés llevar los 3 litros de vino Rosés, la media docena de empanadas de Empanadas Emma, que la encuentran en Facebook como Emma Soto, y allí pueden realizar los pedidos. 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Hola, Meli, participo por los premios. Silvana, Ramiro, Laura y Diego, que me dejan los últimos 4. Besote grande para ustedes, chicos. Hola, Meli, bendiciones. Participo por las empanadas, me dice Grace. Dale, ya te agendamos para las empanadas, Grace. Tenemos a Gloria también por acá, que dice: feliz primavera, Meli. Siempre te escucho, Gloria. Besote grande para vos, Gloria, querida. Participo, hermosa música, siempre con Latina. Me encanta, gracias. Por acá también me dicen: hola, buenos días, participo por los premios. Gracias, buen fin de Nancy. Nancy, saludo grande para vos. Tenemos a Fabián también, que me dice: hola, participo. Zaida y Fabián, que nos dejan los últimos 4. Besote grande, chiquis. Y por acá nos siguen llegando más mensajitos a través de nuestro WhatsApp. Muchos, muchos mensajes que nos están llegando. Me dicen: hola, buenos días, nos encantó conocerte, una hermosa persona, realmente hermosa. Ay, muchísimas gracias. Besote grande para Marcelo, disculpen, para Mercedes y para Jorge, que los conocí hoy temprano, que vinieron a levantar el premio. Besote grande, me encantó. Me encanta la onda que manejamos entre nosotros, ¿verdad? Esa, me encanta, que no se pierda nunca eso. Saludo grande, Mercedes, saludo grande, Jorge, a disfrutar del premio que se llevaron el jueves, el premio de Congelados Ártico, y esperemos volver a reencontrarnos muy pronto. Nosotros seguimos disfrutando de más Radio Latina, seguimos con más 95.3 y siguen llegando más mensajitos de todos lados, así que animate a mandarnos un mensaje, animate a seguir participando de la consigna, que hoy simplemente es participar, y nosotros vamos con más audios.
2: Hola, buen día, Melina. Acá te estamos escuchando, tomando unos mate. Ana, Lorena y Omar, pasando el Chacho Ramos. Gracias.
1: Un saludo grande, grande también para nuestra querida Radio Escucha, que nos mandaba este audio y nos pedía clásicos, ¿eh? Nos pedía algo del Chacho Ramos. Están con ganas de mover el esqueleto, de bailar un poquito, ¿eh? 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

Volvemos con más Invasión Latina aquí en 95.3. Estábamos escuchando Celebra la Vida. ¿Por quién? Bueno, por el querido Axel, que nos estaban pidiendo a través del 096-953-953. Y yo creo que al fin y al cabo ese es el secreto, ¿verdad? Tratar de celebrar lo que más podamos la vida, ¿no? Y sin complicarnos tanto. Así que bueno, muchísimas gracias por mandarnos tantos mensajitos, tantos audios, tantas fotos, tantos videos y por acompañarnos en este programa que pretende justamente eso, celebrar un ratito, estas tres horitas, la vida todos juntos. Un saludo grande también para nuestro querido Julio Bacaro, que ya se encuentra aquí en estudio preparado para realizar Por Siempre Iracundo, el clásico, Por Siempre Iracundos, que arranca ya ahora en un ratito. Así que vamos a seguir leyendo los mensajitos que nos fueron llegando. En un ratito ahora ya mejor, vamos a estar realizando el sorteo de las empanadas de Empanadas Emma, que recuerden, la encuentran allí en Facebook como Emma Soto, en donde van a poder disfrutar de todos los sabores que tiene Emma y todas las empanadas también que hace, que nos regaló nuestra radio escucha para sortear aquí en Invasión. Realizamos el sorteo de Empanadas Emma, así ya lo pueden venir a levantar en el correr de lo que queda del programa, ¿verdad? Así que suenen los tambores. ¿Y quién se lleva a su casa el premio de Empanadas Emma por participar en el día de hoy? Es Laura 319-4. Laura 319-4, te llevaste a tu casa las empanadas de Emma Empanadas, Tenés que venir a levantarlo aquí a Radio Latina 95.3. Vení ahora si es que podés. Si no, bueno, te las guardamos para lo que queda del día. Y tenemos más sorteos. No se olviden, tenemos los 3 litros de vinos rosés y tenemos también el sorteo de Malfatti. Por acá nos llegan varios mensajitos. Vamos a seguir sumando, obviamente, para el sorteo de estos dos, Queríamos sortear las empanadas y más porque son tan calentitas, ya están hechas. Y bueno, lo mejor es que las sorteemos ahora, si los pueden venir a buscar en el horario de Invasión. Si no pueden, bueno, volvemos a realizar el sorteo y

0: Mandamos un saludo a los tíos Cristian Pane y a Lau Estela. Feliz fin de Dani. Dani, besote grande para vos. Y qué hermoso, cada día más churro está Oli. Por acá también me dicen buenos días. Gracias por difundir, mi reina. Besote grande para vos, Emita. Riquísimas las empanadas. Por acá también nos siguen llegando más mensajitos. Me dicen buenos días, Meli. Acá te estamos escuchando. Participamos por las empanadas, dice Alba. Besote grande, Alvita. Gracias por sintonizarnos. Hola, buenos días, Meli. Participamos por los sorteos, María Federico y Schubert. Besote grande. Le deseamos un feliz cumple a Schubert, que hoy está cumpliendo años. Besote, besote grande para vos, querido Schubert. Feliz cumple. Hola, buenos días, Meli. Participo. Norma, que me deja los últimos cuatro. Besote grande para vos, Normita. Hola, Meli. Además de buena música, nos divertís con a tus oyentes. Gracias, besote grande, grande para nuestra querida Ana, que nos está escuchando y sintonizando 95.3. Hola, buenos días, Meli, ¿cómo estás? Para participar, Marcelo, barrio residencial. Hoy me acordaba que se viene la época que no te gusta, el calorcito, dice, y yo estoy muy contento. Ustedes saben que estoy empezando me está empezando a gustar el calorcito, no me está gustando nada, no, me estaba mintiendo. Estaba tratando de convencerme de que me gusta, pero la verdad es que no. Ese calor de transpirar así mucho, no. Esta temperatura me encanta. Si fuera por mí, que se mantenga así en 26 grados y que no suba más, está precioso. Pero esos calores en donde... No, chicos. Ya viene el verano y me da miedo. Tengo que usen todos protector. Ya a partir de octubre empiecen a usar protector solar porque el sol está muy, muy fuerte. Saludo grande para vos, Marce. Gracias por escucharnos. Hola, Melina, ¿cómo estás? Participo. Gracias por alegrarnos con tus temas. Dice, quiero un tema de Julieta Venega. Me anoto por los premios, Carolina. Besote grande, Caro. También por acá tenemos a Jorge, que me dice, hola, Meli. Hoy tuve el gusto de conocerte, hermosa persona. Voy por las empanadas, dice Jorge. Besote grande para vos, Jorge. Gracias por escucharnos y gracias por venir a saludarnos también. Encantada de haberlos conocido a los dos. Hola, muy buenos días. Hermoso día para todos. María y Brandon, por las empanadas, gracias. Saludo grande para vos, Mari. Saludo grande para Brandon. También por acá me dicen, hola, buenos días, para participar, Andrés. Feliz fin de semana y te pido el nuevo tema de Emaneros, con las bandanas, Ojo de Loca. Y lo pasamos recién. Andrés, saludo grande en el espacio de Antel, el futuro lo creamos juntos. Pasamos las bandanas junto a Emanero. Una versión que nadie esperaba, ¿no? ¿Verdad? Nadie esperaba ver a las bandanas en una cumbia. Pero bueno, suceden cosas. Saludo grande para Laurita, que nos puso que ya viene por las empanadas. Felicitaciones, Lau. Estaba atenta. Y bueno, por acá nos siguen llegando muchos mensajitos más. Me dicen, hola, participo por los premios. Rocío, muy bueno el programa. Saludo grande para vos, Rocío. Gracias por participar. También por acá me dicen, participo por los premios. Grace, saludo grande, Grace. Gracias por participar también. Por acá me dicen, ¿quién sacó las empanadas? Bueno, repito nuevamente, los últimos cuatro de la persona que se llevó las empanadas. ¿Dónde está el vale? Acá tengo el vale, es Laura 319-4, quien se llevó las empanadas. Laura 319-4 se llevó la media docena de empanadas, riquísimas, son de bondiola braseada, la cerveza de Emma Empanadas. Bien, nosotros seguimos disfrutando de más Radio Latina. Igual no se preocupen, porque si siguen llegando más mensajitos, nosotros tenemos dos sorteos más. Tenemos el sorteo de 3 litros de vinos rosés y tenemos el sorteo de Malfatti. Así que a seguir participando.
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0: Continuamos con más Invasión Latina aquí en 95.3. Siguen llegando más mensajitos a través del 096-953-953. 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Y ahora sí, chicos, siguen llegando más mensajitos a través de nuestro WhatsApp. Agradezco a toda la audiencia que se anima a mandar un mensajito, que se anima a dejarnos los últimos 4 dígitos de su cédula, que se anima a participar también. Por acá nos llegan audios, me dicen hola para participar por los premios y también me dejan los últimos 4. Gracias a toda la audiencia de 95.3. Nos están dejando también varios audios. Eso me encanta. Estamos escuchando todos los audios que van llegando. Agradecemos de verdad todos los mensajitos que llegaron. Bueno, chicos, ahora sí, sin más preámbulos, realizamos el sorteo primero, el sorteo de Malfatti. Así que, bueno, vamos a hacerlo a la antigua. Cierro los ojos, muevo el dedo y que salga el que tenga que salir. Veamos. ¿Y quién se lleva a su casa el premio de Malfatti? Es Quique 672-9. Quique 672-9, te llevaste a tu casa el premio de Malfatti. Vaya, mis felicitaciones para vos, querido Quique. Tenés que pasar a levantar el Lulvale aquí en Radio Latina 95.3 y después pasás por Malfatti en Florida 1356, esquina José Pedro Varela, y levantás tu premio, que es el postre de Malfatti. Ahora sí, vamos con los 3 litros de vinos Roses. ¿Y quién se lleva a su casa el super premio de los 3 litros de vinos Rosés para aprovecharlo, para disfrutarlo y para cerrar también lo que va a ser el mes de ¿cómo es? De septiembre, iba a decir de octubre, ya estaba adelantada. El mes de octubre es nada más ni nada menos que María Auxiliadora 950-5. María Auxiliadora 950-5, te llevaste a tu casa los 3 litros de vinos Rosés. Vaya, mis felicitaciones. Felicitaciones para todos. 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Así que muchísimas gracias por eso, Emma. 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Y también gracias a toda la audiencia 95.3 que nos acompaña, que disfruta del programa y que también hace nuestras mañanas más lindas. Nosotros lo vamos a reextrañar porque, claro, mañana no estamos. Volvemos nuevamente el lunes con más Invasión Latina. Ahora los dejamos con un clásico de los sábados, Por Siempre Iracundos.
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0: Iracundo, Iracundo soy, bienvenido a un nuevo programa de Por Siempre Iracundo desde Paysandú, República Oriental de Uruguay. Gracias por estar ahí, gracias por amplificar donde quiera que estés. Por supuesto que sí, acá en la heroica ciudad eterna de los auténticos y originales iracundos, en algún lugar de nuestro bendito país, por supuesto que sí. En algún lugar, claro, en algún lugar del mundo, porque estamos a través de internet. Estamos acá, por supuesto, presente en un nuevo programa de Por Siempre Iracundo. Julio Bacaro, que te habla de este lado, Fraquito está en controles, César en la parte de producción, Fernando Silvio en la parte de edición y computación, Juan Luis Muñoz en la parte de piques, avances y mucho más, junto a Marcos Maldonado, en posible, junto a los secretarios, un nuevo programa de Por Siempre Iracundos.
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0: Que ya, que arranque ese piano ahí, impresionante, de Febro. Esas hermosas notas musicales.
2: Sabor. Oh.
0: Con el sabor que le pone Eduardo Franco. Ahí el coro que arranca de forma impecable. La primera guitarra, justamente de Leoni. La segunda guitarra de Bosco. El bajo de Burgues. La batería de Juano. Son los seis auténticos y originales iracundos. No lo dejes para mañana. Y el día es hoy. No importa si no tuviste un buen día. Pero bueno, ¿qué va a hacer? A veces se complica un poquito. Pero lo importante es estar con la mejor disposición, estás vivo y eso es bueno, ¿sí? Para arrancar, estás con salud, también es bueno arrancar. Y bueno, nosotros en un nuevo programa, con la alegría de estar siempre por aquí, por la radio, justamente para tratar de que justamente la magia de la buena música, los iracundos, por supuesto sus eternas canciones, estén más que presentes, justamente desde su Paysandú natal. Desde hace más de 23 años difundiendo esta rica historia, toda la discografía y algo más, por supuesto, de los auténticos y originales iracundos. Línea de comunicación 092-531-600, también al WhatsApp de la radio podés mandarlo. Está Franco ahí en controles que, por supuesto, si mandás un audio te lo va a difundir, ¿sí? 096-953-953. Comenzamos musicalmente con buenas canciones aquí en Por Siempre Iracundos.

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1: Muchas gracias, como dice ahí Eduardo Franco, en ese pique tan bueno que quedó muy bien armado ese tema en vivo, el tema de Iracundos, y por supuesto la línea de comunicación, que también es importante tenerlo en cuenta, ¿no? Estuvimos compartiendo también en la página Por Siempre Iracundos, porque tenemos Facebook, grupo Por Siempre Iracundos, y página que está anexada con el Instagram, ¿no? Estuvimos subiendo una foto muy linda que nos armó justamente Carlos Bermúdez, a ver el nombre que ahora no recuerdo. sí, Carlos Bermúdez, ahí va. Presentador ahí del certamen de cantores, justamente, que está en la Academia Musical Sueño. Bueno, nos armó algo en la IA, así, de un toque, lo armó. Impresionante. Yo, como siempre digo, no trabajo con la IA, no hago nada, pero bueno, si me mandan algo, sin pedir, porque la verdad que no le pedí absolutamente nada, lo armó y dice, che, a ver, Julio, si te gusta. Y bueno, me gustó y lo subimos justamente a Por Siempre Iracundo Facebook y también página, que acá justamente llegaron algunos mensajes, ¿sí? Hola, dice, estaré escuchando el programa, nos dice María Luisa Pérez, como siempre, ¿no? De Lima, Perú. Liliana González, mi marioneta cartón, lo identifican, amo ese tema por letra y su música especial, claro. Bueno, yo porque lo escuchaba siempre, nos dice Silvia. Y Edith dice, los Iracundos por siempre en mi hermoso programa desde Uruguay, la cuna de los Iracundos. Bueno, Edith, gracias por estar en buena sintonía. Ojalá que nos escuche acá en Paysandú. Vía WhatsApp podés mandar tu mensaje 092-531-600. Bueno, Adriana Domínguez nos pone, dice, me sumo porque trabajé con ellos. Bueno, genial. Este montón de gente que los conoció, los Iracundos, trabajó, estuvo en alguna de esas... los conoció personalmente, qué sé yo. La otra vez charlando con alguien allá cerca del velódromo, nos decía, yo fui el que le limpié los vidrios en la casa de Eduardo Franco. Es un señor que tiene, por la foto, un poquito más de años que yo. Yo tengo 60, y si le trabajaba ya a Eduardo Franco en la casa de calle Setembrino Pereda, casi Charrúa, sigue haciendo ese trabajo, limpia vidrios y algo más. No recuerdo el nombre, pero bueno, estuvimos charlando con él un buen rato. Obviamente charlaba con Eduardo, charlaba con la familia, y bueno, algún día lo podemos invitar al programa, por supuesto que sí. ¿Cuánta gente conoció justamente a los Iracundos en alguna actividad o personalmente? El saludo para Héctor Sellanes, instalador de muchos años, ¿no? También la otra vez nos decía, Julio, tengo anécdotas para contarte, yo le hice la parte eléctrica a la casa de Eduardo Franco. Lo recuerdo, Héctor, porque bueno, en aquellos años que él trabajaba, yo trabajaba con el colega Eduardo Estaño. Sí, así que lo conocemos y bueno, es una persona que ya está jubilada, más o menos debe ser la edad de Eduardo Estaño, ¿no? Yo soy un poquito menor, obviamente, pero bueno, gracias Héctor por hacer tus aportes, por supuesto. Dice, no, yo no quiero comunicarme, dice, porque ahora aparecen amigos de Eduardo por todos lados, dice. Pero en definitiva, yo trabajé, fue una relación más comercial, dice, pero tengo anécdotas para contar. Bueno, un abrazo grande para todos los sanduceros, por supuesto, que conocieron de alguna forma a Eduardo Franco. La otra vez te decía de esta familia o esta señora que había concurrido al sepelio de Eduardo Franco, que está ahí muy cerca de Plaza Rivera, muy cerquita donde vive Jean-Pierre, ahí. Porque Jean-Pierre le pregunté, ¿dónde vive Jean-Pierre? Ahí, muy cerquita de Plaza Rivera. Me dijo la ubicación, obviamente, ¿no? Ah, le digo, el otro día estuvimos ahí en la esquina charlando con una señora, con un matrimonio. Claro, seguro yo los conozco. Dice, bueno, saludo para Jean-Pierre, que debe estar por ahí en el fondo, escuchando buena música, escuchando Por Siempre Iracundo, como debe ser, Jean-Pierre. Estuvimos un rato muy lindo disfrutando justamente del aniversario de Latina FM, por acá justamente en distintos programas, acompañando a Melina, luego acompañando a Andrés. Con Jean-Pierre, con Juan Luis Muñoz, etcétera, etcétera. Pasamos un día lindísimo festejando justamente un nuevo aniversario de la radio. Bueno, hoy tenemos la computadora, no quiere andar hoy. Pero en definitiva vamos a ver si nos manejamos con los dos celulares. Saludos para Antonio Pérez, Lenda Girón, Mari Martínez. Ya voy a intentar ver la transmisión a través del otro celular para poder ver los mensajes, sí. Y la comunicación, si es posible, justamente al WhatsApp de la radio. Estamos recorriendo este gran long play, el número 13. Soy tremendo. ¿Querés acompañarlo, Eduardo? Con palmas, con la pandereta o con tu voz. Ahí. Haciéndole el coro también. Dale.

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2: Seguimos por siempre iracundo complaciendo canciones. Recordá el número de WhatsApp 096-953-953. Ahí Franquito está en controles y por supuesto te va a estar complaciendo con canciones que vos le podés mandar anotadas, ¿sí? O por WhatsApp directamente te pasa el audio, por supuesto, al aire, ¿no? Franquito siempre está atento a la jugada, respaldando con muy buenas canciones. O nos envía el celular nuestro, que ya lo conocés, por supuesto, ya lo tenés más que conocido, pero igual te lo decimos, 092-531-600. Estamos en Paysandú, la ciudad de los iracundos. Estamos redescubriendo, por decir, la gran historia de los iracundos, su rica discografía, hace 23 años, más de 23 años. Y siempre se encuentra algún material nuevo, algún tema en vivo nuevo. En definitiva, los demos de Eduardo Franco que siempre estamos pasando, algo de Leone que obviamente cuando nos piden lo difundimos. Ricas canciones y lindos temas musicales que por ahí no son tan conocidos, pero bueno, difundimos los temas cantados por Eduardo Franco, sin lugar a dudas, porque es el auténtico y original cantante de los iracundos, su compositor también, ¿no? Voz líder de los iracundos, los temas instrumentales, claro, por supuesto que sí. Y sin ni una palabra, seguimos con más canciones, por supuesto. Franquito está ahí en controles y está disponiendo de esos temas musicales que son tan importantes.
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Estamos recorriendo este gran long play, justamente el long play número 13, que sirvió como soporte también, por supuesto, para la película Este Loco Verano, que justamente se la lanzaron, digamos, ¿no?, en Buenos Aires en septiembre del año 1970. Acá en Paysandú la difundimos en varias oportunidades, en el ex Museo de la Tradición, ahí en el hermoso jardín que tenía el ex Museo de la Tradición, digo ex porque, bueno, cerró en el 2016, ¿no? En el Teatro de Verano, Eduardo Franco, sí, y también en Casa Cultura, en la sala, justamente ahí de Casa Cultura, la hemos difundido en estos 20 años de actividad. Justamente hemos pasado la película Este Loco Verano. Lenda Girón por acá, saludos, dice, a todos los iracundos, en sintonía del excelente programa en Paysandú. En sintonía de Tijuana, México. Mirá qué bien, Lenda, paseando por México. Bueno, ya que estamos en México, quiero saludar a Leticia Juárez, que siempre está escuchándonos y de seguro que dejó un saludo en alguna foto que estuve subiendo. Sí, bueno, Lenda, estábamos comunicados justamente a través de WhatsApp en la semana, porque obviamente tratando de preguntar algunos detalles interesantes, quiere venir para el próximo encuentro, ¿sí? No sabe si va a venir sola, con su esposo, con Hugo, o vendrá con una amiga quizás, pero bueno, en definitiva tiene interés de venir en el 2027. Dani Gordon por acá, saludos. Pueden poner el tema tú por aquí, yo por allá, debe ser, ¿no? Bueno, saludos desde Inglaterra, gracias Dani. Elsa por acá, Julio, feliz programa para vos y audiencia, como siempre, hermoso programa, un abrazo. Bueno, Elsa, gracias por estar ahí siguiendo la transmisión, por supuesto, ¿no? Juan Carlos dice, hola Julio, escuchando desde Antofagasta, saludo a todos los iracundómonos, ya estaremos pasándonos al WhatsApp, por supuesto que sí, porque a veces hoy tenemos de respaldo el otro celular y se nos complica un poquito para estar justamente saludando a todos los que nos mandan mensaje. Pero por lo pronto, quiero saludar acá, ¿quién tenemos por acá? Déjame ver un poquito, María Dinet. hola, dice Julio, aquí estoy en Cali reportando sintonía, un abrazo desde Colombia. Bueno, María Dinet, gracias por estar en buena sintonía desde ahí, sí. Lupe Ordóñez dice, buen día el presentador y todos los oyentes de este programa sensacional. Podrán escuchar la canción La Bámbola. Saludos desde Loja, Ecuador. ¿Complacemos canciones? Por supuesto, en este caso, un clásico, La Bámbola.

0: La Bambola, un clásico. Y en vivo está sensacional escuchar buenas canciones acá por Siempre al Mundo, como siempre lo hacemos cuando tenemos temas en vivo y están en muy buenas condiciones. Por supuesto, los difundimos. Elsa en la transmisión nos dice: los demos me encantan. Bueno, hoy vamos a hacerte un demo, sin lugar a dudas. Y Luis Vintimilla por acá, Julio, un abrazo desde Ecuador, un excelente día. Bueno, gracias para María Luisa Pérez, que también nos escribió a través del canal de YouTube. Estamos saliendo, por supuesto, canal de YouTube, que lo buscás por Siempre Iracundos TV. Ahí está saliendo el programa, nos queda grabado. Y de esa forma, bueno, nada, nos va a quedar de recuerdo. Si alguna vez lo querés escuchar, qué sé yo, querés chequear qué dije, qué no dije. En definitiva, gracias por estar ahí. Saludo para Aníbal Álvarez, que está en buena sintonía. Nos dio material dedicado justamente a algo específicamente de los Blue King y algo material en audio de los Iracundos. Ya lo vamos a estar pasando, por supuesto que sí. 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
1: Seguimos en Por Siempre Iracundos, en la ciudad heroica de los Iracundos, sin lugar a duda, ¿no? Un montón de Facebook que tenemos nosotros, que tenemos 9 en total. Por supuesto, tenemos Conocé Paysandú, que ahora tenemos nuestro logo. El saludo para Agustín, que por supuesto armó ese logo, quedó genial, ¿sí? Bueno, vamos a estar apostando con nuestro Instagram también, Conocé Paysandú, con nuestro canal de YouTube, que es Conocé Paysandú, donde hay más de 200 videos. Estamos subiendo fotos también a rincones de Uruguay, que nos parece lindo llegar a otros lugares, a otros sanduceros que por ahí emigraron y no ven directamente hacia Paysandú. Bueno, el saludo grande para la gente justamente de Paysandú mismo, para la ciudad, para el departamento, que muchas veces deja su mensaje y a veces por ahí, por alguna circunstancia, no lo puede hacer. Gente que por ahí escucha, nos ha escuchado siempre y no es de mandar mensaje, pero bueno, el abrazo grande. Sabemos que hay una buena audiencia que quiere muy bien a los Iracundos, por lo menos tiene buen recuerdo, muchos los conocieron, otros no, o simplemente fueron a algún baile, ¿no? Y en definitiva, nosotros estamos justamente para recrear esas canciones, para que tengas en cuenta todo lo que dejaron los Iracundos por Paysandú, porque donde ellos iban, ¿sí?, decían que eran de Paysandú, Uruguay. En esos 25 años de carrera como Iracundos, embarcamos del año marzo de 1964 hasta la partida de Eduardo Franco, febrero del año 1989. Buenas canciones que vos podés solicitar a través del WhatsApp de la radio 096-953-953. Ahí está Franquito en control, que por supuesto, si le mandás un audio, difunde tu audio. Y si no querés mandarle audio, mandás escrito, quiero escuchar tal canción. Si nos dan los tiempos, por supuesto, difundimos temas musicales. O a nuestro WhatsApp 092-531-600. Seguimos musicalmente aquí en Por Siempre Iracundos.

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1: Sin lugar a dudas, están aquí en Por Siempre Iracundo, gracias a la voz de Juan Luis Muñoz, que estuvimos charlando bien, bien lindo acá con otros compañeros en el cumpleaños justamente de la radio. Fue un gustazo verlo, así que el abrazo grande para él que está viendo en Montevideo, ¿no? Bueno, por acá tenemos la transmisión, que la estamos escuchando a través de otro celular. Vamos a ver si bajamos el volumen. Perfecto. Bien, mensajes están llegando también al 092-531-600. Ya te lo voy a estar comentando a la brevedad, porque hoy justamente tenemos activados los dos celulares para poder manejarnos a través de la transmisión que estamos haciendo en Por Siempre Iracundos, como de costumbre. O a veces lo hacemos en el fan club Iracundos Paisandú, donde estamos cargando material también. Bueno, recordá que el día 29, no lo había comentado, ¿no? justamente vamos a estar ahí apostado este martes para celebrar el cuarto aniversario de la estatua de Oro Franco o monumento de Oro Franco, estatua en tamaño en real, ¿no? Que medía, por supuesto, de Oro Franco justamente en bronce. Bueno, ahí en la peatonal, semi-peatonal de 19 de abril, casi 18 de julio, muy cerquita del Florencio Sánchez, que ahora está por cumplir 150 años, y donde debutaron como Blue King justamente aquel 10 de octubre del 61, que también vamos pronto a esa fecha. En la esquina va a estar el Museo de la Música, donde hay una hermosa foto de los Iracundos. Si por ahí no anduviste por el centro o no has andado por el centro, bueno, andá y vas a bichar un poquito la foto. No sé quién ha subido foto con los Iracundos. En nuestro caso hemos sacado varias, hemos hecho transmisiones y bueno, lo hemos compartido. Dentro de muy poco se muda ahí lo que es justamente va a ser oficina de turismo, y quizás más adelante, no sabemos cuándo, quizás antes de fin de año, con seguridad, va a estar instalado lo que es el Museo de la Música. Así es el título, digamos, que tiene la entrada principal justamente a esa esquina tan tradicional también de 19 y 18 de julio. Sí, saludos para la gente que está en buena sintonía. Bueno, Mirta por acá de Montevideo, saludos desde Montevideo en sintonía. Bueno, gracias, muchas gracias a Mirta Fernández por mandar el mensaje desde Montevideo. Saludamos a Aníbal también, que nos está escuchando en algún lugar de Uruguay, a ver si anda viajando. Sí, saludo para Jorge Mario por acá, que nos dejó un audio, ya lo vamos a estar difundiendo a la brevedad. Patricio Van Lop, que nos comenta por acá, excelente el programa, de ese disco quiero escuchar el tema Chiquilina. Saludos Patricio y Damián desde Zárate. Bueno, genial, de algo que habíamos pasado anteriormente, quiere escuchar Chiquilina, vamos a ver si lo encontramos en vivo para difundirlo. María Luisa por acá, está lindo el programa, una canción que me gusta mucho a mi hijo Juan José, Fue Tormenta de Verano, en vivo. Bueno, si es posible, vamos a ver si lo encontramos por ahí. Está, Fue Tormenta de Verano, está en vivo, sin lugar a duda, ¿no? ¿Cuántas veces lo hicieron los Iracundos? El saludo para Cristian Vargas, por acá, en buena sintonía, aquí en Cuaraí. Saludos, escuchando con mi viejo por acá. Y bueno, nos acordamos y extrañando al abuelo, sin lugar a duda, ¿no? Bueno, yo le estaba haciendo una pregunta a Cristian, porque hay una propuesta, justamente, que no la quiero contar al aire, porque bueno, hasta que Cristian no me la confirme, obviamente no la vamos a comentar. Próximamente va a ser aniversario justamente de la ubicación de la estatua de Oro Franco en Artigas mismo, ¿no? Que estuvimos presente, pero bueno, dicha estatua fue vandalizada un tiempo después, y hay una idea justamente, como ellos tendrán también una idea de tratar de recuperar, digamos, la estatua, o hacer una similar, o hacer una que obviamente esté en ese lugar o no. Se verá luego, después de escuchar los audios de Cristian, qué podemos comentar de eso, pero bueno, ojalá que se logre eso, ¿no? Bien, por acá, ¿quién más anda? Pablo Márcico, hola Julio, ¿todo bien? Se me pasa la canción, ¿Amor o qué? El demo, ¿Amor o qué? Gracias, buen fin de semana, nos vemos el martes. Bueno, genial, 19:30, ¿sí? 19:30, Pablo, vamos a estar por ahí justamente con un equipo de música, algo de luces. Vamos a escuchar buena música, tomar un buen mate y va a salir karaoke, con seguridad. Y si vos querés hacer una canción con pistas, también. Bueno, vemos la foto. Sí, la foto está genial. Bueno, esa foto, Pablo, justamente es la que está justamente en lo que va a ser el Museo de la Música, ¿no? Es una foto preciosa de un gran long play instrumental. Saludo para Sergio Nicola también, dice, hola, escuchando el programa, me gustaría justamente que pasaras Soy un títere. Bueno, lo estaban solicitando y vamos a estar complaciendo también. Ya, Soy un títere. Lo estaban solicitando dos personas por este tema musical. Un gran título, una gran canción que estamos disfrutando aquí en Por Siempre Iracundo. Mirá cómo comienza.

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1: Canciones que estamos complaciendo, por supuesto que sí, vos pedís tu tema favorito y bueno, estamos acá a través de Por Siempre Iracundo, el programa con más años en Uruguay, por supuesto que sí, más de 23 años difundiendo la rica historia de los Iracundos, los temas cantados por Eduardo Franco, los temas instrumentales, los demos también que estamos pasando, los temas Blue King, porque obviamente siempre es importante pasar algo Blue King en fechas tan especiales para recordar a esa banda que justamente naciera en Paysandú y debutara por primera vez aquel 10 de octubre del 61. Ellos arrancaron unos meses antes, ¿no? Por ahí en internet se dice que arrancaron en el año 1958 y en verdad, digo, los hermanos Franco se conocían y andaban con la guitarra, cantaban en cumpleaños, casamientos, pero de la banda ni ahí. Conocían a Busco también, que tenía su guitarra, y Febro se arrimaba mucho a la casa de los Franco, por supuesto, en esas juntadas juveniles. Pero como banda en sí, se formaron un tiempito antes, muy poquito tiempo antes de ese debut oficial justamente de los Blue King. Pero bueno, son cositas que uno va sumando y va agregando. Recordá la línea de comunicación 096-953-953 para pedir tu tema favorito. Y a través del WhatsApp nuestro 096-531-600. Seguimos complaciendo canciones, Franquito, que es importante justamente complacer canciones mientras nos den los tiempos. Estamos ahí.
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0: Buenas canciones que estamos complaciendo, por supuesto que sí. Ahí Franco está en control y nosotros por aquí tratando de leer más mensajes que llegan decenas, ¿eh? Como de Luisa Bobadilla, excelente el programa. Saludos. Bueno, saludos, por supuesto. Luisa está en Paraguay. Nos saluda también. Sí, Elita Rossi, saludos escuchando desde la capital, Montevideo. Bueno, gracias Elita por estar presente. Silvio Ojeda, qué bonita canción, dice. Bueno, son todas muy lindas, dice. Saludos Julio desde Tacuarembó. Bueno, salud para gente que deja su mensaje en la transmisión. Esta otra nueva transmisión que estamos haciendo. También, por supuesto que sí, por acá, que nos ponen a través de WhatsApp, que estamos leyendo mensaje. Ya Franquito vamos a estar compartiendo algo más por ahí, pero déjame ver un poquito los que tengo de este lado, sí, justamente de Por Siempre Iracundo. Saludos para Gustavo que está en Belén, Salto, en buena sintonía, amplificándonos. Nos comentaron un audio, pasá cualquier canción. Bueno, la próxima va para vos, Gustavo, que lo estaban justamente solicitando y complacemos en un ratito, ¿sí? Dorita está en buena sintonía. ¿Qué nos dice Dorita? Hola, Julio y Franco y familia, acá escuchándolos, gracias. Algo lindo para Nelson y Dorita. Amigos, bueno, salud para ustedes. Próxima canción justamente va para ustedes, ¿sí? ¿Quién más nos saluda por acá? De esta vez de España. Siempre en buena sintonía, gracias por estar siempre, saludos a todos. Bueno, gracias, sí, gracias. Hacemos lo posible, como decimos por ahí, hace más de 23 años que estamos por acá. Mientras tengamos salud y podamos venir, vamos a seguir viniendo. Mientras no nos corran, seguiremos, sí. Así que muchas gracias, Cristina, por estar en buena sintonía. Gracias a vos por mandar tu mensaje. Hay un montón de uruguayos y sanduceros en el mundo y no es fácil encontrar audiencia o uruguayos que manden o escuchen el programa nuestro, porque bueno, a veces no se da, pero en definitiva, gracias a los que se acuerdan de nosotros, que estamos hace más de 23 años difundiendo las buenas canciones de los iracundos. Por ahí hay gente que le gustan no solamente hasta la historia con Eduardo Franco, sino el post Eduardo Franco y hasta nuestros días, ¿no? Distintos grupos que andan por el mundo, distintas bandas que tienen el nombre de los iracundos con la marca registrada correspondiente, justamente haciendo canciones de, en su mayoría, autoría de Eduardo Franco, ¿no? Uno lo escucha y son las canciones que, por supuesto, hacían los iracundos, ¿sí? Bueno, nos confirma Sergio Nicola, que tiene su programa del Parque FM 105.1. Nos va a estar retransmitiendo, por supuesto, los días lunes. Ahora ya vamos a estar pasando el audio, Sergio, así queda clarito. Y va a estar presente justamente este martes para estar en el cuarto aniversario de la estatua de Eduardo Franco, que está ubicada ahí en la semipeatonal 19 de abril, casi 18 de julio. Vamos a estar con equipo de aplicación, por supuesto, con buena música, algo de luces y el termo de mate, que no va a faltar. Alguna cosita, algún bizcocho, algo para estar acompañando también. Vos arrimate como vos quieras, ¿no? Simplemente escuchar música, para charlar, para tomar un mate, vamos a estar presentes, ¿no? Salud para Carlos Bermúdez, que nos decía, nos comentaba que tiene un equipo de aplicación que puede llevar y presentar el espectáculo. Bueno, veremos qué pasa este martes, pero por lo pronto agradecimiento a la gente que quiere sumarse, como lo ve Sergio Nicola, que va a ser 120 kilómetros, 120 y 120, 240, ¿no? Nada más y nada menos para estar justamente en Paysandú para justamente este aniversario que estamos festejando y donde de seguro va a salir una foto con Eduardo Franco y también vamos a cruzar enfrente y nos vamos a sacar una foto con los iracundos que están ahí justamente casi enfrente a lo que es el monumento a Eduardo Franco, ¿sí? ¿Qué nos ponen por acá, Franquito? Bueno, obviamente estamos saliendo a través de nuestro canal YouTube, que es Por Siempre Iracundos TV. Los mensajes, vamos a ver si los podemos visualizar a través de nuestro celular por acá. Gracias a la gente que se suma a través del canal de YouTube. Gracias a la gente que nos amplifica acá, las radios que nos amplifican en Paysandú mismo, en el gran departamento de Paysandú, en Entre Ríos, en Buenos Aires, en Bolivia y en Estados Unidos. Y también ahora en Salto, ¿sí? Gracias Sergio por la amplificación. Estamos también en Fraivento, una radio que ha tomado la posta para difundir justamente Por Siempre Iracundo. Perdimos un poquito el contacto con la gente de Fraivento, pero bueno, ojalá que nos contesten para saber exactamente en qué día sale nuestro programa. Un clásico de clásico, Chiquilina.
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2: Muy bien, y siguiendo con los temas románticos, un pedido que vamos a complacer con mucho cariño. El título de este tema es Chiquilina y comienza de esta manera.
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0: Queridos amigos de Melo,
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1: Muchas gracias, Juan Luis Muñoz. Muchas gracias por esta presentación. Muy buenos demos, por supuesto, de Eduardo Franco. Amor o qué. El día jueves estuvimos ahí en la Academia Musical Sueño. Lo estuvimos escuchando justamente la forma que lo dejó Marcelo, DJ Mouse, ¿no? Quedó muy bueno la parte de musicalización. Obviamente perdura y está presente la voz de Franco de muy buena forma. Pero bueno, le puso un poquito más de música y quedó genial, ¿no? Hicimos varios demos justamente de Eduardo Franco, quedaron geniales, ¿no? Bien, más mensajes están llegando, 092-531-600. Te quiero comentar también lo que está llegando a nuestro canal YouTube, que ya te lo vamos a estar leyendo en breve por acá. Mensajes están dejando, ¿sí? ¿Qué nos comenta por acá? Dice, soy El Salvador, me considero iracundo, me dolió mucho la pérdida cuando se fue Eduardo Franco. Bueno, Miguel García nos dice, música más linda para mí, es la mejor desde el año 1973, los escucho y me gustan todas. Bueno, Miguel, gracias por estar escuchándonos ahí en El Salvador, ¿sí? Gracias por seguirnos por nuestro canal de YouTube, que es Por Siempre Iracundos TV. Carmen por acá, maravilloso programa, los felicito, saludos desde Perú, espero llegar a conocer Paysandú, me encanta. Un tema acá que, bueno, este tema no es de Luis Iracundo, pero bueno, vemos a ver de quién es esta canción que nos está solicitando, aparentemente es una canción. Bien, dale, Franquito está en controles ahí, por supuesto. Javier que está en el Perú. Recién sumándome con el programa, abrazo desde Arequipa. Bueno, saludo para vos, Javier, gracias por escucharnos. Sí, Víctor, que está en Salto. Hola, dice, recién me sumo. Abrazo iracundo desde, justamente desde la ciudad de Salto. Si da el tiempo, nuestro pájaro. Gracias, sí. Bueno, un abrazo grande para gente de Paysandú que está en buena sintonía por acá. ¿Quién está escribiendo? ¿De dónde es? La zona del puerto. Alberto, bueno, por acá en sintonía, gracias por pasar lindas canciones de los iracundos. Bueno, gracias Alberto, ojalá que estés disfrutando esa zona tan linda del puerto. Héctor, por acá en la zona de Barburero, disfrutando, tomando un buen mate, buenas canciones de los iracundos, arriba, a seguir adelante. Bueno, muchísimas gracias, sí. ¿Quién más anda por acá a través de WhatsApp que no mandó justamente? Ahí va, Franquito me está aclarando el título musical que están pidiendo. Agua con amor, claro, que arranca con Mujercita. Bien, perfecto. ¿Quién más anda por acá? Susana. Hola, Julio, sintonizando, escuchando tu buen programa. Gracias por estar presente, justamente difundiendo la rica historia de los iracundos. Un abrazo de una sanducera. Bueno, gracias por estar ahí. Sí, no sabemos si está en Paysandú o no, pero mandó su mensaje justamente al programa y nos dice de esa forma. ¿Quién más está por acá? De Florida, dice. Están escuchando en Florida, en la ciudad de Florida, y de El Salvador, escuchando a los mejores. Saludos a Nelson con su himno Puerto Montt. Bueno, no me dejan claro si Nelson está en El Salvador, y el himno, obviamente, la canción que más escucha, que prefiere, es Puerto Montt. Así que vamos a agendarla como para ir cerrando el programa, gracias a esta gente que por ahí nos mandó un mensaje sin querer, porque, bueno, nuestro número está en otra radio de Montevideo, Y nos mandó un mensaje y yo le comentaba, le digo, mirá, pasa esto y esto, pero no te preocupes, le digo, porque nosotros hacemos radio y a veces puede suceder que en el número, hay más ahora con toda esta inteligencia artificial, con la IA, etcétera, etcétera, se entrecrucen los números, así que, bueno, quedó conectado y dice, ah, mirá qué lindo, qué bueno, dice, nosotros nos encantan los iracundos también, te vamos a escuchar, dice. Bueno, un abrazo grande para ustedes, gracias por estar en sintonía ahí en, justamente en esa ciudad. ¿Qué nos ponen por acá? Bueno, tenemos audio, Franquito, por ahí. Vamos a pasar los audios. Sergio Nicola, que nos va a estar retransmitiendo justamente a partir de la semana siguiente.
2: Hola, Julio, buen día, ¿cómo estamos?
1: ¿Todo Sergio, bien? ¿Cómo estás?
2: No, era para avisarte que el próximo lunes
1: sí
2: estaré pasando tu programa Por Siempre Iracundos.
1: Genial, genial.
2: De 13:30 a 14:30.
1: Qué bueno.
2: Pero con unos recortes de minutos.
1: Claro, lógico,
2: indudable. Porque yo lo voy a empezar al programa tuyo en el minuto 30.
1: Espectacular, sí.
2: Con 10 segundos.
1: Genial. Ahí lo toma de YouTube, me decía Sergio, que bueno, que lo vio que estaba en YouTube y perfectamente se puede tomar de ahí y difundirlo. Un abrazo para vos, Sergio. Te esperamos, por supuesto, el martes con tu vozarrón para estar acompañándonos, para hacer algunas buenas canciones, que hacemos, quizás hacemos una a dúo o a dueto, digamos algún tema a lo iracundo. Vamos a ver si llegamos a la voz que tiene Sergio Nicola, ¿no? Que tiene un vozarrón bárbaro. El saludo para Gonzalo, que lo vamos a estar invitando para el día martes también, a ver si se puede hacer un tiempito o no. Bueno, con Ciudad Oscar Díaz, Oscar Díaz me dijo que iba a estar. Eduard Palacio no me confirmó todavía, pero bueno, en definitiva nos vamos a juntar unos cuantos ahí. Roger y Ana confirmaron, y algunos más también están confirmando de a poquito. Pero bueno, vamos a estar ahí con los gurises tomando un buen mate, escuchando buena música, que es para disfrutar de buenas canciones. Más audio por ahí, dale.
3: Vamos arriba, Julio, vamos arriba. Dale saludo a Franquito, decirle que no se vaya a olvidar mío.
1: No, no.
3: Decirle a Francisco que no, a Francisquito que no se olvide del compañero Gustavo Cervi.
1: Seguro.
3: El apartamento de Salto.
1: Claro. No olvidemos tuyo, Gustavito. Te pasamos canciones y si querés va la próxima también para vos, sí. Gracias, sí. ¿Tenemos otro audio más? Bueno, el otro audio justamente es que habían pedido el tema Chiquilina, capaz no te lo reenvié. Es de un sanducero justamente que nos envió el audio, ya te lo voy a reenviar por acá. Sí, había pedido el tema Chiquilina. Te quiero pasar una grabación que nos enviara Aníbal Álvarez. Es una grabación que liberaron, me decía así la palabra, Juan Carlos. Liberamos esta grabación, una radio de Chile, justamente está la presentación. Y vamos a pasar un tema quizás o dos de esta actuación de los iracundos, justamente de septiembre del año 1968.
4: 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Venían desde Uruguay. 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
6: Van a empezar a ingresar hasta el escenario de uno en uno los muchachos para empezar por tomar sus instrumentos. Primera fase de la operación que tenemos que realizar para que enseguida tengan el gusto de oírlos. La señal está indicando exactamente las 20 y 30 en todo el país. Esta es Cooperativa CB76 de Santiago, transmitiendo simultáneamente con Cooperativa de Antofagasta, Cooperativa de Valparaíso, CB73, CC59 Radio Cooperativa de la Ciudad de Concepción, donde estaremos mañana con el Bingo Show, la estación de Temuco, la estación de Valdivia, Puerto Montt, Puerto Natales y Punta Arenas. La más extensa red de estaciones chilenas para presentar a unos astros muy queridos en el gusto y en la música internacional. Ellos son los únicos con sonido latino. Señoras y señores, Coñac Tres Palos, el whisky de la juventud, Laván el primero y el mejor, y vino San Morillón de Sagrada Familia, presentan al conjunto juvenil más popular de América, los Iracundos, en el Bingo Show desde la Platea Auditorium de Cooperativa y para todo Chile. Secuencias fílmicas aquí en la sala mientras el público aplaude entusiasmado la aparición de los muchachos. Y ahí están ellos con la melodía inicial marcando la entrada. Un aplauso gigante, viene la primera canción.

0: 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Qué bonito te salía el coro este Burgues, ¿ah? ¿Eh? ¿Tú haces las voces altas del conjunto siempre?
1: Sí, casi siempre.
0: A ver, hazlo así un poquito solo. Sí, así para oírte nada más a ti.
2: Genial, ¿no? Está muy buena grabación en vivo que no decía Juan Carlos, justamente liberaron de esa radio, liberaron ese audio para que la gente y los fans pudieran tenerla, ¿no? No sabemos exactamente por dónde apareció primero, porque pensé que Aníbal Álvarez lo tenía, pero me dijo que apareció en Perú o lo tomaron en Perú. No importa dónde haya aparecido, lo importante es que podamos escuchar otra buena canción.

0: Impresionante, ¿no? Impresionante. Ya estoy hirviendo, ahí va, genial. Seguro la publicidad que hace el presentador está ahí. Vamos a ver si probamos el whisky chileno, no sé si existe, ¿no? Pero está muy buena grabación, justamente nos llegó de parte de justamente de Aníbal, que dijimos, bueno, vamos a pasar, por supuesto, porque es algo que no es fácil conseguir grabaciones en vivo. ¿Se viene una buena canción? ¿A qué? ¿Con quién conversa? Con entrevista y todo, con notas, con charla, lindo.
1: Un segundo.
0: Totalmente en vivo.
1: ¿Qué tal el título de las canciones? Es que hagamos una cosa, ellos han conformado un repertorio esta noche que creo va a dejar contentos a todo el mundo. Así que yo les ruego que no se pongan a dudar porque no entendemos nada, ¿verdad? No entendemos nada, Franco, ¿no?
2: Si ellos piden, la verdad que no entendemos nada.
1: Bueno,
0: está brava la hinchada.
1: Entendí ahora una canción romántica, sí.
2: Por supuesto, una canción.
1: ¿Romántico tú?
2: Muy romántico.
1: Sí, pero ¿cuánto de romántico? ¿Qué es lo que te gusta de esta parte de la cosa?
2: ¿De esta parte de qué?
1: Del romanticismo, la noche de luna, ¿te gusta caminar solo, silbar, pololeas, qué?
2: No, me gusta el pololear.
1: Bueno, y hablando de pololear, ¿tú no tienes polola?
2: Tengo polola.
1: ¿Ah?
2: Tengo una polola para siempre.
1: ¿Ah, sí?
2: Sí.
1: ¿Y por qué tienes una para siempre?
2: ¿Eh?
1: ¿Y por qué tienes una para siempre?
0: Porque se casó.
2: Sí, porque me encanta, es la guitarra.
1: Se quedaron todos pensando que era. Luego, tú tocas guitarra, ¿no?
2: Sí.
1: Sí,
2: sí. Toco guitarra en mis momentos libres. Cuando me voy a dormir, siempre hago una media hora de guitarra porque me gusta mucho cantar.
1: Oye, y nunca te hemos visto. A ver si estarás la próxima. Le pedimos prestada la guitarra un poquito a uno de los muchachos. Te vemos ahí en acción.
2: ¿Cómo no?
1: ¿Cómo es esa niña de los naranjos?
2: Bueno, es divina.
1: ¿Sí? ¿Quién escribió la canción?
2: Hernán Figueroa Reyes, un folclórico argentino.
1: Sí. ¿Y ustedes la arreglaron para el repertorio?
2: Evidentemente.
1: Bien, en estreno esta noche con un aplauso grande de ustedes.

0: Niña de los Naranjos, ¿no? ¿Cuándo lo escuchaste en vivo? Yo nunca, por supuesto, ¿no? Como la otra, ven que estoy viviendo, tampoco está en vivo. Y eso demuestra cuando los iracundos grababan las canciones, por supuesto, lo sabían tocar, digamos, arriba del escenario. Que no es lo mismo grabar en el estudio que estar arriba del escenario y cantarla, ¿no? Saludo para Jean-Pierre que nos está escuchando. Es impresionante, un golazo ese audio original de esa presentación de los iracundos, ¿no? Dejalo correr a ver qué viene por Tomón quizás ahora, ¿no?
1: Es el primero y mejor en medias de nylon.
0: Ay, sí, ahí está la publicidad, claro. El locutor manda presentaciones, manda publicidad, por supuesto, ¿no? Bueno, quedó bueno y se fue un túnel en el tiempo. Dale. No está Puerto Montt ahí. Bueno, de seguro que en alguna otra grabación está, porque Aníbal me lo confirmaba que por primera vez justamente los iracundos tocaron Puerto Montt ahí, justamente en 18 de septiembre del 68, antes de la presentación oficial, ¿no? En el concurso de cantores, en justamente en noviembre del 68. Bueno, quedó como un informe histórico, nos dice Jean-Pierre, que tuvimos el gustazo de conocerlo justamente en el aniversario de la radio, ¿no? Bueno, ¿qué nos pone por acá, Aníbal? Tremenda, dice, seguro, está genial la grabación y está ahí. Ah, está ahí, viste. Yo no pude escucharla, pero vamos con Puerto Montt entonces. Dale, vamos con Puerto Montt. Franquito está chequeando el audio. Yo no lo pude escuchar antes, sí, al principio dijimos con Franco, vamos a pasarlo que está genial, pero no tenía, no sabía las canciones que había. Vamos con Puerto Montt, en vivo, entonces, los iracundos.
2: Sí, así, ¿no? Un pedacito. ¿Y lo haces tú solo?
3: Sí.
2: Bueno, perfecto, a ver.

0: Un estreno y una primicia. Puerto Montt se llama esa canción. La incluía en la película, en el largometraje que los muchachos pronto tendrán, me imagino, la sorpresa y la gran dicha de terminar. Algunas secuencias se están filmando.
1: Qué genial, ¿no? Es como si vendría a ser el demo de Puerto Montt, ¿no? Eduardo Franco no la cantó toda la canción y aparte viste que le cambió cierta parte de la letra, ¿no? Un genio, Eduardo Franco, la verdad. Es como si fuera Puerto Montt. Pero ahora sí vamos a escuchar a Puerto Montt. Dale, vamos a disfrutarlo porque lo estaban solicitando y complacemos.

0: Puerto Montt, bueno, lo estaba solicitando Carlos desde Florida para Nelson, que está en El Salvador, ¿no? Que es su himno, himno para mucha gente, ¿no? Y ahí charlando con Aníbal Álvarez, estaba en crudo la canción Puerto Montt, y bueno, si lo escuchaste, da frases o palabras distintas lo que es la canción Puerto Montt, ¿no? Es como si fuera el demo de Puerto Montt que ellos hicieron una partecita, por supuesto, ahí en septiembre del año 1968. Tenemos audios para escuchar también de gente de Uruguay. Bueno, el abrazo grande para aquellos que nos sintonizan, nos amplifican en todo el mundo.
1: Buenos días, Radio Latina, o buenas tardes. Acá Marisa desde Cerro Largo. La verdad que no sabía que tenían tan buen programa. Estaba escuchando otra radio y sí, a veces de tarde pongo Latina, pero ahora lavando la cocina puse Latina para poder escuchar buena música y me encantó el programa Los Ir a Punto. Que tengan una excelente tarde. Marisa desde Cerro Largo.
0: Gracias, Marisa, gracias. Julio Bacaron, que estuvo este lado, Franquito estuvo en controles, Fernando Silva en la parte de edición y computación, Juan Luis Muñoz y Marcos Maldonado respaldando en sus voces profesionales, y los secretarios con nosotros.
2: Por siempre iracundo, iracundo soy.
0: Nos vamos con el saco sobre el hombro, sí. Nos vamos con buenas canciones que, como debe ser. Te espero para el próximo programa, por supuesto, de Por Siempre Iracundos. Que pases bien, buen fin de semana, a tenerlo bien en cuenta, ¿no? Por supuesto, los iracundos nacieron en Paysandú e hicieron conocer esta tierra en el mundo y fundamentalmente en las Américas. Un abrazo, que pases bien, chau, nos vemos.

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0: Hola, hola, hola. Buenas tardes. Y bienvenidos a otra edición de este programa con nuestro estilo aquí en Latina. Ya estamos comenzando y te vamos a acompañar durante las próximas 3 horas. Bien arriba como siempre. Te estamos invitando a que te quedes aquí porque la idea es que la pasemos bien. Ya está en la sala de controles y en la musicalización Guillermo Acosta. Guille, que ya pone en el aire el programa de hoy.
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0: Y así estamos llegando al final del programa de hoy sábado. Nos vamos hasta el lunes a las 2 de la tarde cuando nos encontraremos aquí en Latina para compartir juntos 3 horas con nuestro estilo. Estuvo en la sala de controles y en la musicalización Guillermo Acosta. Guille, gracias, gracias, gracias. Como les decimos siempre, chau, hasta el lunes.
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amigas, amigos, ¿qué tal? ¿Cómo están? Qué bueno encontrarnos para disfrutar este final del mes de septiembre, prácticamente comenzando octubre. Aquí estamos en la radio que más escucha, preparados para disfrutar, bueno, dos horas de mucha música, de esos retros inolvidables de toda la primavera 26. Aquí en tu radio, sube el volumen, porque en el mejor momento del día comienza lo que más suenan. ¡Vamos! ¡Vamos!

092-089-186, como siempre, sí, por Telegram, por WhatsApp, comunicate directamente conmigo. Y bueno, programá tus canciones, contame desde dónde los escuchás y recordá que si estás en el exterior, prefijo más 598, ingresás a Uruguay y bueno, a través del 092-089-186, directamente dialogás conmigo, ya aprovechá, me contás desde dónde los escuchás, como te decía, la música de tu primavera, cuál querés recordar, en fin, lo que vos quieras, prepárate.

La Nueva Escuela, primera clase, una banda uruguaya que anda muy bien en todos los shows, en todos los recitales por acá. Y bueno, tiene este último lanzamiento que es muy pedido, muy cantado también. Nuestra comunidad en Instagram, seguime, lqms.ok. Pero muy importante, repasar todos los días nuestros estados porque te vas a enterar de todas las recomendaciones de nuestras firmas comerciales. Además, todos los adelantos de lo que podés ver todas las semanas en nuestro programa en televisión. Así que es imperdible.

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Sumate a nuestro Facebook, nuestra comunidad que cada vez es más amplia. Tenemos el tope máximo, 5.000 amigos allí en Facebook. Después, en nuestra página Facebook, sí, vamos muy amplio porque es sin número tope arriba, así que te podés unir, podés estar conectado, conectada directamente con nosotros y repasar, bueno, todas las actividades del programa, todas las imágenes y mucho más. Así que es buena oportunidad para que nos siga en Facebook. Robert Maya, así me encontrás. Ahora llega Aitana, este tema que anda muy bien, la superestrella. Subí el volumen, vamos.

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fue el gran éxito del verano pasado en Europa. Quevedo, La Graciosa. Y bueno, tiene toda la pinta para que suene muy bien aquí en el Río de la Plata también. Quevedo, La Graciosa, prestá la atención. Se perfila con una fuerza increíble ya en esta primavera 26. Ahora llega otro gran éxito de Becky G. Aquí está, Epa, subió el volumen.

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0: Vale.
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1: Qué placer para quien te habla, Robert, en nombre de todos los integrantes del programa, en radio, televisión, en redes, quienes me acompañan a los eventos, a los viajes que estamos programando, que muy pronto se vienen al exterior. Ahora, la novedad es que te tengo que presentar el elegido. Claro, aquí está Karol G y un tema que está formidable. Es uno de los más escuchados en diferentes plataformas, muy solicitado por vos, muy pedido. Aquí está entonces el tema más importante y seguimos disfrutando la Primavera 26. Subí el volumen.

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0: Amigas, amigos, ¿qué tal? ¿Cómo están? Qué gusto poder saludarlos. Bienvenidos a esta nueva edición de La Cinta de los Éxitos. Aquí estamos arrancando un nuevo programa, una nueva edición de nuestro show.
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0: La propuesta, la de todos los días, compartir buena música, pasarla bien, disfrutar de dos horas con grandes éxitos y con grandes canciones. Mientras ustedes le van dando me gusta, ustedes van compartiendo el programa, ustedes van avisando a la gente, a los amigos, a los que no son amigos, a esas personas que querés que estén en el chat. Bueno, todo eso lo van haciendo a partir de este momento. Así vamos sumando gente y esto se pone muy, muy, muy, muy lindo, ¿no? Marcelito, ¿cómo te va? Bienvenido.

Hoy comenzamos la cinta de los éxitos con un gran tema de Marc Anthony, un viejo tema de Marc Anthony, Necesito Amarte. Marte romántico en la cinta, por lo menos el comienzo.

Comienzos son complicados, son difíciles. Chico López, ¿cómo te va? Hola, un saludo para yo, para vos, dale. Chico López, para vos, dale. Hola Jenny, ¿cómo te va? Bienvenida. Jenny, quiero hablar contigo. Ana María Rodríguez, ¿cómo te va? Bienvenida. Ana María Rodríguez, me suena Ana María Rodríguez. Bienvenido a todos, manos, vamos arriba. Daniel Soria, bienvenido. Temazo, temazo, temazo de Marc Anthony.

0: Besitos en la pantalla son fundamentales los primeros minutos, ¿eh? Así se van sumando gente. Dale, dale, dale, dale, dale, dale, dale, dale, dale. Luis Ángel, hola. Sí, hace falta alguna. Ah, estás preguntando mucho, Luis Ángel. ¿De dónde sos, Luis Ángel? A ver, contame.
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0: Necesito amarte, ¿eh? A veces uno dice necesito amarte una vez más. A veces necesito amarte la primera vez. Hay formas y formas de amar. Contame cuál es tu forma de amar favorita, a ver. Hola, Betina, ¿cómo te va? Hola, ella, corazón, bienvenida, ¿eh? Mary Canteros, bienvenidos también. Qué bien. Gracias por el Juan Sorriente. Allá. Carlos Lunas, bienvenido. Hora de marcar tarjeta, todavía no. Marcelo, ¿vos marcás tarjeta? ¿Vos marcás tarjeta?
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0: A ella yo sé que marca tarjeta todos los días, todavía no. Es tempranito todavía por ahí. India de Puerto Rico, de New York, bienvenida, ¿cómo estás? ¿Es bueno marcar tarjeta o no es bueno marcar tarjeta? Marcelo, sí, marco tarjeta, me dice Marcelo. ¿Cuántas veces al día marcas tarjeta vos? ¿Una vez por día es suficiente? Hola, India, ¿cómo te va? Bienvenida, India. India con su dulzura siempre dice: hola, mi amor, ¿todo bien? Todo bien, me manda corazones, besos, manito, qué lindo, che. Teresa Molina, 880, bienvenida. Mercedes, bienvenida. El Palito, bienvenido. Betina, ¿cómo te va? Bienvenida. ¿Cuántas veces? ¿Es necesario marcar tarjeta todos los días varias veces o con una vez solo alcanza? Decir, bueno, ta, yo llamo ahora, ya queda tranquilo, así yo sigo mi vida. Es así, ¿es? ¿Pensás eso o no? Aya dice, yo cada vez que podemos no hay límite. Bien, no importa, son 3, 4, cuando se puede, ¡pac!, se marca tarjeta, bien.
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0: Un control eso, un control antidoping, ¿no? Saltos en la jungla, ¿cómo te va? Saltos en la jungla, mucha gente en Salto me escucha a través de la cadena Caster, qué bueno.
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0: El Palito, Palito, ¿vos marcás tarjeta todos los días? ¿A toda hora o una vez por día nada más? Lau Gaitán, ¿cómo te va?
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0: Daniela Herrera, Diablita, ¿viste? Cuando uno va a un trabajo hay que marcar tarjeta, cuando entras y cuando salís, ¿no? Pero acá justamente no marcamos de esa marcada de tarjeta. Marcamos de la otra, ¿eh?

Palito dice, sí, todos los días. Si no marca uno, marca el otro. Congreso del Pueblo, ¿cómo te va? A mí me gusta este tiempo, ¿no? Porque vos sabés que a pesar de que pase el tiempo, aún te mantengo viva, sí. Muy viva, aquí. Vamos con la decana, a pesar del tiempo, dale.

0: Está bien, ella me dice, no sé, para nosotros es normal. Yo no digo que no, que sea, no, que no sea normal, Es evidente que si uno está lejos, en diferentes países, lejos en diferentes ciudades, bueno, marcar tarjeta es poder conversar, charlar,
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0: demostrar que uno lo extraña, que lo quiere, ¿no? Cuando no suceden esas cosas, porque no.

0: marcar tarjeta por ah, sí, tengo que marcar tarjeta porque si no, uff.
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0: Eso no está bueno, ¿no?
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0: Ustedes estarán pensando, ¿por dónde nos estás llevando este loco?

Estaba enferma. Se extrañó, Charito, ¿eh? Maru, ¿cómo te va? Bueno, espero que estés mejor. Diego, uy, ¿cómo te va? Bienvenido. Juan Cicó.

0: Silvia La Torres, ¿cómo te va? Bienvenida. Vamos a darle me gusta, chicos. Hola, Mora, ¿cómo te va? Bienvenida.
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0: Jairo, Uruguay, bienvenido. 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
1: 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Roberto Abal cantaba en Sonora Palacio hace muchos años esto, ¿eh? Hola María, ¿cómo te va? Bienvenida. Hola Lore, ¿cómo te va? Bienvenida.
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Vamos a darle me gusta, chicos, y los nuevos me tienen que seguir. Dale, gracias. 2937 visualizaciones hasta el momento. Buenísimo, ¿eh? Chiquita. Un saludo desde Maldonado para Soy Javier. Arriba, Javier, ¿cómo te va? Bienvenido. Brian Correa, ¿quién te sigue? Gracias. Hola, Jessica, ¿cómo estás?

0: Rister Muela, ¿cómo te va, Rister? Bienvenido.
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0: lo que estás armando, que no me acuerdo cómo se llama ahora. Por ahí van apareciendo todos los grandes de la música tropical, todos los referentes, ¿no? Aira, ¿cómo te va? Bienvenida, ¿cómo estás?

comienzo una hora y media antes, Richter. Si eso te referís. Escribime, si no, al 099-684463, por ahí.

darle un adelanto porque me hicieron una nota, pero no me acuerdo cómo se llama lo que estás armando, Richter. Donde están apareciendo los cantantes y bueno, por ahí me hicieron una nota y sale un adelanto, me dice Richter. Extraño tus besos. Mariela Cejas, ¿cómo te va? La música de la cinta de los Éxitos junto a vos, acompañándote, estando ahí donde vos estás.

Estamos ahí en 93, dale, vamos arriba. Nos quedan todavía un ratito más, ¿eh? Temazo de Uriel Lozano, ¿cuánto falta para verte? Betty, bienvenida. Mili Núñez, bienvenida.

bueno, lo que pueden hacer es cerrar los ojitos. Cerrar los ojitos por unos minutitos. E imaginarse que están ahí, bailando con esa persona que querés. La música de la cinta de los éxitos.

0: Lore le dice a Marcelo: chao Marce, perdón pero por no corresponderte, pero mi corazón tiene dueño. Yo creo que eso lo escuchó alguna vez Marcelo.
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0: Paulo dice: bueno, pelado. Gracias, Paulo.
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0: Noé, ¿cómo te va?
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0: Hagámonos de todo menos falta.

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Y pensar que el disco se llamaba Hotter Than July, algo así como más caliente que julio. Bueno, está pensado en el hemisferio norte, en el calor de julio en el hemisferio norte. Stevie Wonder con su Master Blaster, una verdadera obra de arte de Stevie, allá de comienzo de la década del 80, dando comienzo a un nuevo programa donde vamos a compartir todos esos clásicos inolvidables que en algún momento sonaron en tu vida, en la radio, en las fiestas, y además las historias que se esconden muchas veces detrás de esas canciones. Que en un momento escuchábamos, y obviamente era otra época, no se dominaba tanto el inglés, no teníamos tanta información como ahora, que se sabe cada cosita, cada detalle de lo que significó cada canción. Bienvenidos y arrancamos con más clásicos. Nos venimos mucho más acá en el tiempo y allá ya a mediados de los 80, a Paul Simon.

De la historia de la letra, ya muchas veces les hablamos, les contamos que surge de una fiesta donde alguien confunde los nombres de Paul, Simon y de su esposa. Y en vez de llamarlos Paul y Peggy, lo llamó Al y Betty. Por eso el You Can Call Me Al. Podéis llamarme Al, porque en realidad se rieron mucho de esa situación. Y él le quedó grabada esa situación. Y en base a ese hecho tan particular es que comenzó a construir la letra de la canción. Pero saben que es una canción muy llamativa en la parte musical. Y me dirán, ¿por qué? Yo no me doy cuenta, claro. Es que si no te lo dicen, no te das cuenta. Primero, vamos al comienzo. Eso. Ese comienzo. Bueno, ahí se. Ustedes pueden decir, se hace con un saxofón. Ni. En realidad sí y no. Porque es muy probable que se le haya agregado un saxofón real. Pero primero que nada, esto se hizo con un sintetizador de guitarra emulando un saxofón. O sea, se buscó el sonido a través de un sintetizador de guitarra lo más similar a un saxofón. Lo más realista posible. Eso se grabó. Y se guardó. Y después se le agregaron otras variaciones, siempre dentro de sintetizadores, saxofones sintetizados. Y es muy probable que se le haya agregado una pista arriba de un saxofón real, pero las demás quedaron. Es una mezcla. Otra cosa rara es el bajo. Eso, el sonido grave, vieron, pum, pum, pum, pum, pum. Todo eso. A ver si lo escuchamos por ahí. Ahí va a arrancar. Pam, pam, pam, pam, pam, pam, pam, pam, pam. Bueno, aunque les parezca mentira, la mitad de la frase es un bajo que tiene un nombre especial. Primero, ¿quién lo tocó? Lo tocó un músico africano brutal, Bakiti Kumalo. Y la parte del solo que tienen por acá, a ver si...

¿Dónde arranca? Ahí. Hasta ahí tocó. Lo demás es la misma, ese mismo pedacito pasado con la cinta al revés, de atrás para adelante. ¿Vieron? Eso es lo que hicieron. Un efecto realmente brutal. Ese tipo de experimentación que se hacía en la época, en el año 1986. Una verdadera locura. Así que bueno, ahí estaban los detalles llamativos, raros, y que nunca nos habíamos enterado, de la canción de Paul Simon, You Can Call Me Al. Pet Shop Boys.

Si les cuento que acá está cantando Pavarotti. Me van a decir, no, me está verseando. ¿Dónde está Pavarotti? ¿Ustedes quieren saber qué parte? A ver, no está solo. Son tres voces. Wendy Smith, cantante de Prefab Sprout. Neil Tennant, el cantante de Pet Shop Boys. Y Luciano Pavarotti. Me decís, ¿pero qué hacen? Bueno, hacen, a ver si otra. Eso es Neil Tennant, eso no es Pavarotti. Acá arrancan, los tres juntos. Los tres juntos.

Pavarotti, Wendy Smith y Neil Tennant. Obviamente, grabaron, las voces fueron deformadas por un sintetizador y quedó esto. Y eso se repite a lo largo de toda la canción. Y en realidad, ya les digo, está la voz de Luciano Pavarotti entreverada. Y ahí obviamente arranca Neil Tennant. Los secretos, los misterios que se usan a veces para grabar las canciones son brutal, ¿no? Heart fue el cuarto y último single del segundo álbum de estudio del dúo Actually. Además de la versión del álbum que se lanzó en 1987, en marzo de 1988 se lanzó un single con una mezcla diferente a la versión del álbum que ascendió a las principales listas para convertirse en el cuarto y hasta la fecha último single número uno de los Pet Shop Boys en el Reino Unido, más allá del éxito en toda Europa. Obviamente que la grabación de la canción no estaba pensada para ellos. Los Pet Shop Boys hicieron esta canción pensando originalmente en ofrecérsela a la cantante de Hazeldine o también a Madonna, pero después les gustó y dijeron, ¿sabes qué? No se les vamos a ofrecer nada, la hacemos nosotros. También estuvo interesado en la canción Steven Spielberg, que la quería usar para la película Inner Space. Pero resulta que cuando grabaron, vieron que muchas veces se graba el baile sin música, después se le pone la música arriba. No coincidía el baile con la música y dijeron, bueno, está, no, porque vamos a quedar exactamente. Ahí va. Y otra cosa, que la canción se llamaba Heartbeat, no Heart, como se llamó después. Pero justo en ese momento, cuando estaban a punto de lanzarla, el baterista de Culture Club, John Moss, anuncia la formación de una nueva banda llamada Heartbeat en el Reino Unido. Y para evitar problemas, decidieron nombrarla solamente Heart, corazón. Pero originalmente el título de la canción era Heartbeat. Una verdadera locura. Vieron todas las cosas que muchas veces se esconden detrás de las canciones, esos truquitos de grabación que vienen tan pero tan bien y que hacen que las canciones sean totalmente diferentes.

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No hace falta ni contarles que esto es un cover, ¿no? Porque es un clásico de clásicos, California Girls, que allá por mediados de la década del 80 tuvo esta gran versión del gigante David Lee Roth. ¿Quién era David Lee Roth? Bueno, en Uruguay lo tuvimos a David Lee Roth en su época de vocalista de Van Halen. En aquel recordado e histórico recital de Van Halen, en el Cilindro Municipal. En una, quizás hoy nos parece algo más común que vengan artistas internacionales. Pero imagínense ustedes que en esa época que viniera una banda de impacto mundial como lo era Van Halen. Para Uruguay era, ¡buah! Era algo totalmente impensado, diferente. Y nos tocó en esa época, obviamente. Pero bueno, David Lee Roth, señores, fue cantante de Van Halen hasta el año 1985. Y saben que es una historia bastante rara, porque David comenzó siendo el que les alquilaba el equipo de sonido a los hermanos Van Halen. Pero parece que no había plata, no había plata para pagarle. Y a alguien se le ocurrió, y si lo invitamos a que sea parte del grupo, entonces de esa forma se ahorraban el sonido. Era como que el aporte de David Lee Roth a la ganancia del grupo era el poner el sonido. Y así nació Eddie Van Halen. Que el nombre de Van Halen lo sugirió el propio David Lee Roth, que tomaran el apellido de los hermanos holandeses para ponerle nombre a la banda. O sea que no fue un acto de egoísmo de los hermanos, ni de apropiarse de la imagen, sino que fue el propio David Lee Roth el que les dijo que lo hicieran. Y ya pasada su época en Van Halen, lanza un EP, porque ni siquiera llegaba a ser un long play, tenía tres o cuatro canciones, que se llamó Crazy from the Heat. En el año 1985, bajo su propio nombre, ahí es donde Sammy Hagar ocupa su lugar como vocalista de Van Halen. Y acá arrancan estas canciones increíbles, estos covers, como de California Girls, que estábamos compartiendo junto a ustedes para dar inicio a un nuevo bloque de música. Y de David Lee Roth nos vamos a un dúo brutal, David Bowie y Mick Jagger. Y su Dancing in the Streets.

Una grabación icónica, sin lugar a dudas, de la historia de la música. Fue grabado un 29 de junio del año 1985 y lanzado un 13 de julio como parte de aquel concierto benéfico Live Aid, que realmente juntó a una locura de estrellas. Y saben que es de esas canciones que no dicen, pero no pueden haberla grabado tan rápido, sí. En solamente 2 horas, un tiempo récord en lo que es una grabación musical. Bowie y Jagger grabaron el tema en solo 2 horas, o al menos eso dijo uno de ellos, ¿no? Lo logramos en solo 2 tomas, fue un ejercicio interesante en cuanto a cómo se puede hacer algo sin preocuparte demasiado. Dando a entender que la espontaneidad que se muestra en el video fue la misma que usaron en el momento de grabar. La canción tiene esa intro brutal, ¿no? Estableciendo ya de entrada un ritmo vibrante que continúa, y la voz distintiva de Mick Jagger que se mezcla perfectamente con la de David Bowie, creando un contraste y una armonía brutal. Fue un verdadero himno de la década de los 80, porque capturó la energía y el espíritu de la época y sonaba en las fiestas, en las radios, en las calles, en todo el mundo sonaba. Y ese videoclip tan popular que los muestra a ellos bailando en una especie de algo muy, pero muy descontracturado, sin lugar a dudas. Descontracturado como lo eran los 80. 80 que cambia totalmente, porque de este ritmo nos vamos al de Culture Club.

Culture Club, un clásico de clásicos, 1983, Karma Chameleon. Una de esas canciones que se transformó en un tema obligado cada 24 de agosto, o no. O cuando hablamos de música de los 80, en un momento donde evidentemente Boy George jugaba con una imagen andrógina súper controversial para la época. Hoy quizás lo vemos como algo más común, porque los tiempos cambiaron, porque también el pensamiento de la humanidad toda respecto a aceptar la homosexualidad cambió. Pero imagínense el escándalo que era en esa época ver ese Boy George andrógino, que mucha gente hasta dudaba de si estaba ante un hombre o una mujer. Y que evidentemente fue parte del éxito, el romper todos los moldes. Boy George, Culture Club, Karma Chameleon. Estaba sonando para ustedes a esta hora. Y hoy tengo ganas de que sea más movidito, de cambiar totalmente y de ir a algo que todavía se baila, se canta y hasta tiene un versito muy especial.

1981. Estábamos en el comienzo de una nueva década. Estaban todavía, obviamente, los resabios de la música disco. Eso quedaba. Pero ya se perfilaban otros sonidos, otras ideas, otra tecnología. Todo iba cambiando. Y en ese contexto teníamos esta gran canción de Gibson Brothers, My Heart is Beating Wild. Algo así como que mi corazón late salvajemente, con ese tic-tac, tic-tac que compartimos junto a todos ustedes. Un gran recuerdo que tiene su lugar, obviamente, aquí en este programa de cada semana. Cambiamos y llega Glenn Frey.

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